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0: Buena Nueva indica la hora.
1: Son las 20 horas, 4 minutos.
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4: 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Seguimos con ustedes acá en el Teatro Miquera en Buena Nueva. 20 horas con 8 minutos, momento exacto para revisar el informe del tiempo preparado por la Dirección Meteorológica de Chile. Pero antes, saludos para la señora Marlene, que está en sintonía, ¿no? Que me escribió, venía recién acá manejando y me entregó algunos datitos bien importante, muchas novedades que tiene Wipi ahí, pues, para disfrutar de lo más rico, llegaron pastelitos, alfajor coco, 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Tiene carita de lluvia. A ver, vamos a revisar. Sí, revisemos el informe del tiempo, DJ Cat. Preparado por la Dirección Meteorológica de Chile y efectivamente, se actualiza la información e indica lo siguiente para la jornada de mañana, 3 de junio ya, extremas de 6 y 14, pero aparece cubierto lluvia débil. En la mañana, cubierto y lluvia débil, y en la tarde, nublado. O sea, nada más, digamos, ¿no? En la madrugada y en la mañana cubierto lluvia débil. Y después en la tarde nublado. El día jueves 10 y 14, cubierto en la mañana, en la tarde no sea parcial. El viernes 9 y 13, cubierto. El sábado 9 y 13, cubierto en la mañana, en la tarde nublado. Y el domingo 7 y 14 cubierto en la mañana, en la tarde despejado. Así se nos viene el informe del tiempo preparado por la Dirección Meteorológica de Chile.

Un santo para cada día. Hoy, 2 de junio, recordamos a San Marcelino y Pedro. El primero de estos dos santos mártires era un sacerdote muy estimado en Roma, y el segundo era un fervoroso cristiano que tenía el poder especial de expulsar demonios. Fueron llevados a prisión por sus enemigos, pero en la cárcel se dedicaron a predicar con tal entusiasmo que lograron convertir al carcelero, a su mujer, a sus hijos y a varios prisioneros. Disgustados por esto, los gobernantes les decretaron pena de muerte. A Marcelino y Pedro los llevaron a un bosque llamado la Selva Negra, y allá los mataron cortándoles la cabeza y los sepultaron en el más profundo secreto, para que nadie supiera dónde estaban enterrados. Pero el verdugo, al verlo santamente que había muerto, se convirtió al cristianismo y contó dónde estaban sepultados. Y los cristianos fueron y sacaron los restos de los dos santos y les dieron honrosa sepultura. Después el emperador Constantino construyó una basílica sobre la tumba de los dos mártires y quiso que en ese sitio fuera sepultada su madre, Santa Elena. Las crónicas antiguas narran que, ante los restos de los santos Marcelino y Pedro, se obraron muchísimos milagros, y que la gente repetía: San Marcelino y Pedro, poderosos protectores, escuchad nuestros clamores. 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

Somos el Vía Tropical en Buena Nueva, 20 horas con 19 minutos. 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

Muy bien, estamos cerrando nuestro programa. Gracias, como siempre, por su sintonía. 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Siga con nosotros, ya viene Puro Deportes en La Buena Nueva.

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5: ¿Qué tal? ¿Cómo les va? Un agrado de saludarles. Bienvenidos a la segunda edición de la Semana de Puro Deportes a través de la Radio Buena Nueva en el 97.9 en frecuencia modulada. Quiero partir de inmediato con el Depo, ¿no? El tema de que la posible resta de los 3 puntos ha existido mucho silencio por parte del club. Nosotros hemos preguntado a través del WhatsApp, no hay información, pero usted sabe que averiguando Puro Deporte siempre tiene algunos datitos que son clave, ¿no? Bueno, esta situación, para hacer un poco más de memoria, digamos, es porque se pagaron los sueldos desfasados, digamos, ¿no? Y esto ocurrió con el traspaso de las acciones. Entonces, Linares presentó la apelación, explicó el por qué hubo esta demora, y el tribunal de la ANFP deberá dilucidar de aquí al viernes si existe digamos, la sanción de los 3 puntos, la resta de los 3 puntos a Deportes Linares o no. Ese es el tema, digamos, que preocupa al hincha, al socio, al simpatizante, por esta situación que nosotros la hemos traído a colación, porque yo creo que la gente que escucha Pro Deportes se merece nuestro total respeto, digamos, y cuando hay situaciones que afectan a la institución, hay que comentarla, ¿no? Independientemente. Es una situación que complica en el sentido de que se pueden perder 3 puntos, ¿no? Esperamos que esto pueda, a lo mejor, una amonestación, que no sea el hecho de que Linares pueda perder 3 puntos, lo cual sería lamentable, ¿no? Para la institución que se prepara también para enfrentar al cuadro de Osorno el próximo día sábado allá en el sur del país. Así que en eso está la situación. Se escuchó a Linares, quien tiene una explicación bien interesante, ¿no? Que la conoce la NFP, nosotros también la conocemos, pero por respeto vamos a dejar hasta ahí, digamos, esta situación, esta, digamos, apelación de los albirrojos al tribunal. Y esto se decide sí o sí, durante esta semana debería haber novedades. Y esperamos que no sea una pérdida de punto para el cuadro albirrojo, que regresó a las prácticas en el día de hoy, ya con la mentalidad puesta en el equipo de Osorno, que es uno de los cuadros que está en la parte de arriba, que nos ganó también acá en el Tucapel Bustamante Lastra, en un partido que promete, ¿no? Que se va a jugar el día sábado. Ahora, yo no sé si el plantel va a viajar el día viernes por la tarde-noche o va a viajar el día sábado, ¿no? Yo creo que el viernes por la noche, me da la impresión. No tengo todavía esa certeza, todavía nos ha indicado a través del Instagram del Depo de la hora en que va a salir el bus rumbo a Osorno para jugar este partido el día sábado a eso de las 4 de la tarde. Así que eso es lo que acontece, porque mucha gente, incluso me llamaba mi gran amigo Juanito Ibáñez, que nos escucha por allá, estaba en Traillén, me comentaba adelante que estaba preocupado por esta situación, que se había ya dado a conocer, se había comentado también en torno a una posible pérdida de puntos. Ojalá que no sea así, esperamos que el cuadro albirrojo no sufra alteraciones en su puntaje, porque estamos ahí, ¿eh? Hay un partido que está pendiente también con Lota, que se tiene que jugar después de este partido con Osorno. Entonces, Linares tiene que seguir sumando, esa es la idea, ¿no? Y sumar de 3, no restar. Por eso hacemos hincapié en esta materia, comenzando nuestro programa para nuestros auditores que nos preguntaban qué pasó con el Depo, porque hoy día estaban citados también a la NFP, pero se escucharon los descargos, la apelación, y durante esta semana hay que tomar una resolución por parte de la ANFP. Hasta ahí cerramos el capítulo de esta posible resta de puntos, a la espera entonces que se analice lo que acontece con Deportes Linares, que se prepara para enfrentar a Osorno el día sábado. Cambiamos de tema. En los cadetes también vuelven, ¿eh? Me comentaba ahí, quiero agradecer también a nuestro amigo ahí, Carlitos, que siempre está atento a nuestro programa, y me decía que vuelve la competencia cadete cerrando la primera rueda, me dice, acá me envía un mensaje, frente a Colchagua. La proyección en sub-18 van a jugar el día viernes 5 de local a las 11 de la mañana en el Tucapelo Bustamante Lastra, este día viernes, y la sub-18 a las 13:15. Los chiquititos viajan a San Fernando. ¿Ya? Eso es lo que ocurre con las cadetes o la rama inferior del cuadro linarense, que también está realizando una actividad, ¿no?, que se relaciona, digamos, con una prueba masiva. Acá tengo la información que también me la compartieron en el día de hoy, para los chiquititos, pues, para los nacidos, y aquí está la oportunidad para los niños, prueba masiva, Deporte Linares, categoría 2015-2016, los nacidos en el 2015-2016. ¿Cuándo? Este jueves. Jueves 4, a las 4 de la tarde, en la cancha número 3 del estadio Tucapel Bustamante Lastra. El fútbol joven, entonces, con los pequeñitos, categorías 2015-2016, pruebas masivas, este día jueves, a las 4 de la tarde, en la cancha número 3 del Tucapel Bustamante Lastra. Eso es lo que ocurre con Deportes Linares. En torno al voleibol, estaba recién conversando con Jaime Grimalt. El voleibol, no van a jugar nuevamente las chicas, ¿eh? Este es el segundo fin de semana consecutivo que no juegan, ¿eh? Hablo de la Liga A3, damas, todo competidor. Acá me envía Jaime, agradezco a Jaime que siempre está entregándonos la información, que recibieron un comunicado nuevamente, ¿no? Dice, junto con saludar, informar que este sábado 6 y domingo 7 no habrá programación de la Liga. Los motivos, programación Liname U18, programada con anticipación, que involucra a varios equipos, partidos internacionales preparatorios, selección U17. Informe Ciboley por 02 bis. Eso es lo que impide entonces el no jugar la Liga A3 del voleibol damas. Otra vez se quedan sin voleibol las chicas, ¿eh?, las damas de la Liga A3, que van invicta, entre paréntesis, ¿no? El fin de semana pasado estuvieron los chicos ahí de la U16 en la Liname varones en Santiago. Se jugó con un muy buen nivel, salió campeón, invicto el equipo de Linares, que entrena Líber, y estuvo también acompañando ahí Jaime Grimal, ¿no? Y las chicas seguimos entrenando, dice, en los tres frentes, Santiago, Talca y Linares, en relación a las jugadoras de la Liga A3, que, reitero, lamentablemente no habrá fecha una vez más para este fin de semana. Vamos a hacer la primera pausa y vamos a regresar con Carlitos Alegría, pues, ¿eh?, quien es el presidente del, más que presidente, es el estratega, digamos, de Huaychafe, el entrenador, que nos da su análisis de esta derrota de los linarenses frente a los curicanos el pasado fin de semana. La pausa y estamos de vuelta acá en Puro Deportes en Buena Nueva.
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5: Seguimos en Puro Deportes, en la radio por la nueva. Estaba revisando por acá, están las presentaciones de la FAL, ¿no? Antes de ir con la nota, nuestros amigos ahí, San Paolo y Luchito, de Pasión Amateur, generalmente actualiza las tablas de presentaciones, y aquí está la actualización de la jornada de ayer, en relación a los equipos de la AFAL. Esta es la tabla entonces, ¿no? No tiene los resultados de la fecha que se jugaron el pasado fin de semana. La fecha 9 se disputaba. Pero tenemos la tabla de posiciones. A ver, de acuerdo a lo que se entregó en la programación que se disputó el pasado fin de semana, nos llega también la programación de ANFA Regional. Se jugaba la fecha 9, de acuerdo a lo que nos entregaba, sí. Fecha 9, ¿no? Hoy día hay consejo presidente de la FAL, así que nos vamos a ir rapidito porque hay muchas materias bien interesantes que compartir, ¿no? Por ejemplo, aquí vamos a revisar de inmediato lo que se relaciona con las tablas de posiciones. Las tablas de posiciones en la FAL. Vamos a partir con la serie de honor. En la serie de honor está Yerbas Buenas con 28 puntos, liderando la tabla de serie de honor en la FAL. Segundo está Guadalupe con 26. Tercero San Antonio Lama con 24. Cuarto Nacional Municipal con 22. Quinto Pan y Mávida con 20. Sexto Baragruesa con 14, al igual que San Luis. Esos son los primeros lugares. Va abajo Colbuna, 4 puntos tiene Colbuna en serie de honor. Y Badía no tiene puntos, el cuadro de Badía. Vamos con la serie 50. Aquí en la serie 50 es San Luis el que manda, ¿no? Con 27 unidades. Le sigue Panimávida con 21. Colbún 16, Guadalupe 14, San Antonio Lama 13, Católica 11, Livingston 10, Yerbas Buenas 9, Nacional Municipal 8, Badilla 6. ¿Quién es el colista acá? Vara Gruesa en 50. Vamos en la serie adulta. Yungay es el puntero con 20 unidades. Le sigue Católica con 19, Panimávida 16, Yerbas Buenas 14, al igual que Lamas, Guadalupe 13, Nacional Municipal 11, Colbún 10, Baragruesa 9, Alianza 8, Livingston 7, San Luis 6, Badilla 2. Para abajo San Luis ahí en primera adulta, ¿no? Actualizamos ahora serie 35. Aquí Lama es el equipo que va puntero, pero en compañía de Panimávida y Guadalupe con 19. San Luis tiene 17, Livingston 15, Alianza 13, Yungay 12, Nacional Municipal 9, Badilla 9, Baragruesa 7, Católica 5, Yerbas Buenas 3 y Colbún 1. Esa es la tabla de posiciones en 35. En las posiciones, digamos, de la AFAL. En 45 nos falta, a ver si vamos ahí a revisar en 45. Está San Luis con 25, el puntero. Lama tiene 20, Guadalupe tiene 19, Católica 11, Yerbas Buenas 10. Livingston 10, Nacional Municipal 10, Badilla tiene 10, Yungay 10, Baragruesa 7, Alianza 6, Colbún 6, Panimávida 4. Ahí están entonces las tablas de posiciones. Va a ser un amateur ahí, Luchito Sampaoli, que se encarga de subir las tablas de posiciones. Faltó ahí la general, ¿no? La tabla general, pero ahí vamos a estar averiguando durante la jornada de hoy en este Consejo de Presidentes. Hoy es importante, digamos, porque habían puntos interesantes para abordar. Por ejemplo, uno de ellos, que podría suspenderse la competencia de los infantiles por las bajas temperaturas. Usted sabe que los chicos juegan el día sábado, pero la humedad, la niebla, digamos, que hemos tenido en los últimos fines de semana, entonces muchas mamitas no envían a los niños a defender a sus equipos, digamos. Y es comprensible la situación, porque los niños se pueden enfermar, ¿no? Se pueden resfriar, la humedad y todo lo demás. Así que ese tema se está viendo en la jornada de hoy. Si se va a seguir desarrollando el campeonato de los infantiles o se hace una pausa durante estos crudos meses, ¿no?, de otoño-invierno. Eso es lo que va a acontecer en la AFAL, en esta reunión que se está llevando a cabo en el día de hoy. Don Iván Muñoz, el presidente de ANFA Regional, me envía también programación Senior 35, los partidos para este fin de semana, los vamos a dar a conocer de inmediato. En la cancha de la Zabala, este domingo 7, oye, el único equipo que queda con vida de la comuna de Linares, ¿eh? Caupolicán, a las 3 de la tarde, en la cancha de la Zabala, está jugando con Sagrada Familia. El equipo es Independiente Sanatorio. Ese es el rival que tiene Caupolicán. Estos son los partidos de ida, de ida. También está, a ver, ¿qué otro rival cerca de acá de, bueno, San Javier, Colo Colo de San Javier con Lista Rosell, de San Javier Clásico, ¿ah? El sábado 6 de junio a las 4 de la tarde. Constitución, Fútbol Club con Estrella del Sur, que es de Villalegre, el sábado a las 5 de la tarde. Rauco, la zona Rauco con Teno, Independiente Rauco con La Mancilla. Y Santa Elvira con Unión Atlético, el domingo a las 3 de la tarde. Esos son los equipos que siguen con vida. Reitero, en Linares, en la comuna de Linares, hay un solo equipo que es el equipo de Caupolicán. Caupolicán es el equipo que sigue con la bandera arriba, digamos, y sacando la cara por el fútbol amateur acá de la comuna de Linares. A propósito, las damas en el voleibol también disputaron fecha, digamos, el pasado fin de semana, ¿no? Era la tercera fecha U14 y le fue bien al equipo de damas Linares, que dirige la profesora Liliana Hernández, ¿no? Vamos a escuchar una nota, un audio que nos envió la profesora Liliana Hernández.
8: Hola, le habla la profesora Liliana Hernández del Club Damas Linares y paso por acá para informar lo que fue la fecha, la tercera fecha de la LIF, categoría U14, que se desarrolló este sábado 30 de mayo en el gimnasio Ignacio Carrera Pinto. Lastimosamente uno de los clubes de la fecha se bajó, por tanto se vio reducida la jornada a 3 partidos por club y nosotros quedamos campeones de la fecha, ganando los 3 partidos contra Leonas del Maule, Club Alborada y Club Curicó. Aparte de eso, bueno, agradecemos a el Club de las Leonas por organizar el evento y además por brindarnos la oportunidad de tener una premiación, la cual obtuvimos de gran manera. Así que muchas gracias, a seguir nuestras redes sociales, Club Damas Linares, y a seguirnos en todas las actividades que estaremos realizando durante el año. Chau.
5: Ahí estaba la profesora Liliana Hernández, bien por las chicas entonces que obtuvieron el primer lugar en la tercera fecha U14 de la LIV, tal cual ella lo expresó. Durante la semana vamos a tener de visita acá a las chicas del Club Pantera, ¿no? Que están realizando la fecha este fin de semana en categoría U18. Hacemos la segunda pausa y volvemos con el rugby.
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5: Bueno, vamos con el rugby porque le fue mal al equipo de Huachafa, al equipo de Linares, que venía invicto también, chocaron con Curicó. Escuchemos al técnico, a Carlitos Alegría, quien nos entrega un análisis de lo que fue este partido con los curicanos.
11: Hola, Gerardo. Bueno, tuve un partido muy difícil este fin de semana. Jugamos contra el Hergel, un equipo fuerte de Curicó, que venía ganando todos sus partidos. Nos planteó un partido muy fuerte, muy áspero. En el primer tiempo atacaron mucho, nosotros nos tocó defender harto. Nos adecuamos a nuestro plan de juego. Así que en el segundo pudimos mejorar un poco eso, aunque no supimos aprovechar la,

0: traspié, así que seguimos entrenando y seguimos motivados a full. Así que gracias, saludos Gerardo.
1: Ahí está, un abrazo para Carlito Alegría, que es el técnico del equipo de rugby. Claro, están a la espera entonces de lo que pueda pasar para estar atentos al próximo encuentro, que es contra Universitarios en Concepción. Perdieron en el marcador 25 para Linares, Old Herchel 31. Y el partido se estaría jugando 13 o 14 de junio, de acuerdo a lo que nos han informado nuestros amigos del rugby. Muy bien, cerramos nuestro programa. Nos vamos de inmediato a la FAL porque está el Consejo de Presidentes. Hay materias interesantes que seguramente se están abordando. Y mañana les vamos a estar comentando nosotros con el estilo de Puro Deportes como a ti te gusta en el 97.9 en frecuencia modulada. Que descansen, que tengan una linda noche.
2: 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Son las 20 horas, 57 minutos.
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Señor, he aquí que me has puesto en el camino de ser misionero de tu luz y tu verdad en los medios de comunicación. Concédenos, pues, el don de satisfacer en todos la nobilísima necesidad de la inteligencia por conocer la verdad del acontecer humano, para que al hacerlo con respeto y oportunidad, esté ensanchado cotidianamente los dominios de la verdad y preparando las voluntades al servicio del bien. Haz que mis acciones defiendan las causas nobles de nuestra sociedad. Haz que informe para orientar, que critique para construir, que provoque la risa con el fin trascendente de evitar el llanto, y que llegue a ser desde las columnas del periódico, desde el micrófono de la radio, desde la televisión, en fin, de todo medio de comunicación, ese maestro, ese obrero, ese soldado, ese hermano del pueblo de cuya misión se espera orientación y enseñanza. Entonces, Señor, haz que mi trabajo esté inspirado en la luz de tu verdad y en la ley de tu justicia, para que así logre hacer ágil lo que es pesado, hacer atractivo lo que es serio, hacer alegre lo que es santo y dar a las verdades eternas el aire de sorpresa apasionante de las últimas noticias. Amén.

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0: Radio Buena Nueva indica la temperatura en el centro de la ciudad. En Linares, 15 grados, 5 décimas.
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0: El Santo Rosario es una constante invocación a la Madre de Dios. Recordemos que nos dice el quinto misterio de dolor.
1: Llegados al lugar del Calvario, le crucificaron. Jesús decía: Padre, perdónales, porque no saben lo que hacen. Era ya cerca de la hora sexta, cuando al eclipsarse el sol, hubo oscuridad sobre toda la tierra hasta la hora nona. Jesús, dando un fuerte grito, dijo: Padre, en tus manos encomiendo mi espíritu. Y dicho esto, expiró. Como le vieron muerto, no le quebraron las piernas, sino que uno de los soldados le traspasó el costado con una lanza, y al instante salió sangre y agua.
0: Recitar el Santo Rosario es un acto de fe, de esperanza, de amor y reparación.

0: 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Son las 21 horas, 57 minutos.
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1: Dios de amor, muéstranos nuestro lugar en este mundo como instrumento de tu cariño. El ser humano, si bien supone también procesos evolutivos, implica una novedad no explicable plenamente por la evolución de otros sistemas abiertos. Cada uno de nosotros tiene en sí una identidad personal, capaz de entrar en diálogo con los demás y con el mismo Dios. La capacidad de reflexión, la argumentación, la creatividad, la interpretación, la elaboración artística y otras capacidades inéditas muestran una singularidad que trasciende el ámbito físico y biológico. La novedad cualitativa que implica el surgimiento de un ser personal dentro del universo material supone una acción directa de Dios, un llamado peculiar a la vida y a la relación de un tú con otro tú. Carta encíclica de Su Santidad Papa Francisco sobre el cuidado de la casa común. Los pobres y la tierra están aclamando: Señor, tómanos a nosotros con tu poder y luz

0: Radio Buena Nueva indica la temperatura en el centro de la ciudad. En Linares, 15 grados, una décima.
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oración por nuestra tierra. Dios omnipotente, que estás presente en todo el universo y en la más pequeña de tus criaturas, tú, que rodeas con tu ternura todo lo que existe, derrama en nosotros la fuerza de tu amor, para que cuidemos la vida y la belleza. Inúndanos de paz, para que vivamos como hermanos y hermanas, sin dañar a nadie. Dios de los pobres, ayúdanos a rescatar a los abandonados y olvidados de esta tierra, que tanto valen a tus ojos. Sana nuestras vidas, para que seamos protectores del mundo y no depredadores, para que sembremos hermosura y no contaminación y destrucción. Toca los corazones de los que buscan solo beneficios a costa de los pobres y de la tierra. Enséñanos a descubrir el valor de cada cosa, a contemplar admirados, a reconocer que estamos profundamente unidos con todas las criaturas en nuestro camino hacia tu luz infinita. Gracias porque estás con nosotros todos los días. Aliéntanos, por favor, en nuestra lucha por la justicia, el amor y la paz.

0: 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Son las 22 horas, 58 minutos.
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0: Buena Nueva indica la hora. Son las 23 horas, 31 minutos. 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

0: Muy queridos hermanos, al ya concluir la jornada, al prepararnos para nuestro descanso, vamos ahora a orar. Nos vamos a unir a través de las ondas radiales de Radio Buena Nueva con muchos hermanos en la fe que en estos momentos vamos a rezar juntos el Santo Rosario. Esta cadena que nos une al cielo, como dijo el Papa Juan Pablo II, esta oración bíblica, esta oración tan querida por los fieles, esta oración que incluso ha pedido personalmente la Santísima Virgen María cuando se aparece en Lourdes a Santa Bernardita, cuando se aparece a los pastores en Fátima. Oremos con fe, oremos con confianza a este Dios que nos escucha, a este Dios que nos ama, a este Dios que nos quiere entregar la plenitud de la vida que Cristo Jesús nos trajo a este mundo. En el nombre del Padre, del Hijo y del Espíritu Santo. Amén. Primer misterio de dolor, la oración de Jesús en el huerto.
1: Va Jesús con ellos a una propiedad llamada Getsemaní y dice a los discípulos: siéntense aquí mientras voy allá a orar. Y tomando consigo a Pedro y a los hijos de Zebedeo, comenzó a sentir tristeza y angustia. Y adelantándose un poco, cayó rostro en tierra y dijo: Padre, si quieres, aparta de mí esta copa, pero no se haga mi voluntad, sino la tuya. Y sumido en agonía, insistía más en su oración. Su sudor se hizo como gotas de sangre que caían en tierra. Padre nuestro que estás en el cielo, santificado sea tu nombre. Venga a nosotros tu reino, hágase tu voluntad en la tierra como en el cielo.
2: Danos hoy nuestro pan de cada día, perdona nuestras ofensas, como también nosotros perdonamos a los que nos ofenden. No nos dejes caer en la tentación y líbranos del mal. Amén.
1: Dios te salve María, llena eres de gracia, el Señor es contigo. Bendita eres entre todas las mujeres, y bendito es el fruto de tu vientre, Jesús.
2: Santa María, Madre de Dios, ruega por nosotros pecadores, ahora y en la hora de nuestra muerte. Amén.
1: Dios te salve, María, llena eres de gracia, el Señor es contigo. Bendita eres entre todas las mujeres, y bendito es el fruto de tu vientre, Jesús.
2: Santa María, Madre de Dios, ruega por nosotros pecadores, ahora y en la hora de nuestra muerte. Amén.
1: Dios te salve, María, llena eres de gracia, el Señor es contigo. Bendita eres entre todas las mujeres, y bendito es el fruto de tu vientre, Jesús.
2: Santa María, Madre de Dios, ruega por nosotros pecadores, ahora y en la hora de nuestra muerte. Amén.
1: Dios te salve, María, llena eres de gracia, el Señor es contigo. Bendita eres entre todas las mujeres, y bendito es el fruto de tu vientre, Jesús.
2: Santa María, Madre de Dios, ruega por nosotros pecadores, ahora y en la hora de nuestra muerte. Amén.
1: Dios te salve, María, llena eres de gracia, el Señor es contigo. Bendita eres entre todas las mujeres, y bendito es el fruto de tu vientre, Jesús.
2: Santa María, Madre de Dios, ruega por nosotros pecadores, ahora y en la hora de nuestra muerte. Amén.
1: Dios te salve, María, llena eres de gracia, el Señor es contigo. Bendita eres entre todas las mujeres, y bendito es el fruto de tu vientre, Jesús.
2: Santa María, Madre de Dios, ruega por nosotros pecadores, ahora y en la hora de nuestra muerte. Amén.
1: Dios te salve, María, llena eres de gracia, el Señor es contigo. Bendita eres entre todas las mujeres, y bendito es el fruto de tu vientre, Jesús.
2: Santa María, Madre de Dios, ruega por nosotros pecadores, ahora y en la hora de nuestra muerte. Amén.
1: Dios te salve, María, llena eres de gracia, el Señor es contigo. Bendita eres entre todas las mujeres, y bendito es el fruto de tu vientre, Jesús.
2: Santa María, Madre de Dios, ruega por nosotros pecadores, ahora y en la hora de nuestra muerte. Amén.
1: Dios te salve María, llena eres de gracia, el Señor es contigo. Bendita eres entre todas las mujeres, y bendito es el fruto de tu vientre, Jesús.
2: Santa María, Madre de Dios, ruega por nosotros pecadores, ahora y en la hora de nuestra muerte. Amén.
1: Dios te salve María, llena eres de gracia, el Señor es contigo. Bendita eres entre todas las mujeres, y bendito es el fruto de tu vientre, Jesús.
2: Santa María, Madre de Dios, ruega por nosotros pecadores, ahora y en la hora de nuestra muerte. Amén.
1: Gloria al Padre, y al Hijo, y al Espíritu Santo.
2: Como era en el principio, ahora y siempre, por los siglos de los siglos. Amén.
0: Segundo misterio de dolor, los azotes de Jesús atado a la columna.
1: Salió nuevamente Pilato, donde los judíos, y les dijo: yo no encuentro ningún delito en él. ¿Quieren pues que les ponga libertad al rey de los judíos? Ellos volvieron a gritar diciendo: ¡a ese no, a Barrabás! Pilato entonces tomó a Jesús y mandó a azotarle.
2: Padre nuestro que estás en el cielo, santificado sea tu nombre. Venga a nosotros tu reino. Hágase tu voluntad en la tierra como en el cielo.
1: Danos hoy nuestro pan de cada día. Perdona nuestras ofensas, como también nosotros perdonamos a los que nos ofenden. No nos dejes caer en la tentación y líbranos del mal. Amén.
2: Dios te salve María, llena eres de gracia, el Señor es contigo. Bendita eres entre todas las mujeres y bendito es el fruto de tu vientre, Jesús.
1: Santa María, Madre de Dios, ruega por nosotros pecadores, ahora y en la hora de nuestra muerte. Amén.
2: Dios te salve María, llena eres de gracia, el Señor es contigo. Bendita eres entre todas las mujeres, y bendito es el fruto de tu vientre, Jesús.
1: Santa María, Madre de Dios, ruega por nosotros pecadores, ahora y en la hora de nuestra muerte. Amén.
2: Dios te salve María, llena eres de gracia, el Señor es contigo. Bendita eres entre todas las mujeres y bendito es el fruto de tu vientre, Jesús.
1: Santa María, Madre de Dios, ruega por nosotros pecadores, ahora y en la hora de nuestra muerte. Amén.
2: Dios te salve María, llena eres de gracia, el Señor es contigo. Bendita eres entre todas las mujeres, y bendito es el fruto de tu vientre, Jesús.
1: Santa María, Madre de Dios, ruega por nosotros pecadores, ahora y en la hora de nuestra muerte. Amén.
2: Dios te salve María, llena eres de gracia, el Señor es contigo. Bendita eres entre todas las mujeres, y bendito es el fruto de tu vientre, Jesús.
1: Santa María, Madre de Dios, ruega por nosotros pecadores, ahora y en la hora de nuestra muerte. Amén.

0: el fruto de tu vientre, Jesús.
1: Santa María, Madre de Dios, ruega por nosotros, pecadores, ahora y en la hora de nuestra muerte. Amén.
0: Dios te salve, María, llena eres de gracia, el Señor es contigo. Bendita eres entre todas las mujeres, y bendito es el fruto de tu vientre, Jesús.
1: Santa María, Madre de Dios, ruega por nosotros, pecadores, ahora y en la hora de nuestra muerte. Amén.
0: Dios te salve.

0: fruto de tu vientre, Jesús.
1: Santa María, Madre de Dios, ruega por nosotros, pecadores, ahora y en la hora de nuestra muerte. Amén.
0: Dios te salve, María, llena eres de gracia, el Señor es contigo. Bendita eres entre todas las mujeres, y bendito es el fruto de tu vientre, Jesús.
1: Santa María, Madre de Dios, ruega por nosotros, pecadores, ahora y en la hora de nuestra muerte. Amén.
0: Dios te salve, María, llena eres de gracia, el Señor es contigo. Bendita eres entre todas las mujeres, y bendito es el fruto de tu vientre, Jesús.
1: Santa María, Madre de Dios, ruega por nosotros, pecadores, ahora y en la hora de nuestra muerte. Amén.
0: Gloria al Padre, gloria al Hijo, gloria al Espíritu Santo.
1: Como era en el principio, ahora y siempre, por los siglos de los siglos. Amén.
2: Tercer misterio de dolor, la coronación de espinas.
1: Los soldados, trenzando una corona de espinas, se la pusieron sobre su cabeza, y en su mano derecha una caña. Y doblando la rodilla delante de él, le hacían burla diciendo: ¡Salve, rey de los judíos! Y después de escupirle, tomaron la caña y le golpearon en la cabeza. Padre nuestro que estás en el cielo, santificado sea tu nombre. Venga a nosotros tu reino, hágase tu voluntad en la tierra como en el cielo.
0: Danos hoy nuestro pan de cada día, perdona nuestras ofensas, como también nosotros perdonamos a los que nos ofenden. No nos dejes caer en la tentación y líbranos del mal. Amén.
1: Dios te salve, María, llena eres de gracia, el Señor es contigo. Bendita eres entre todas las mujeres, y bendito es el fruto de tu vientre, Jesús.
0: Santa María, Madre de Dios, ruega por nosotros pecadores, ahora y en la hora de nuestra muerte. Amén.
1: Dios te salve, María, llena eres de gracia, el Señor es contigo. Bendita eres entre todas las mujeres, y bendito es el fruto de tu vientre, Jesús.
0: Santa María, Madre de Dios, ruega por nosotros pecadores, ahora y en la hora de nuestra muerte. Amén.
1: Dios te salve, María, llena eres de gracia, el Señor es contigo. Bendita eres entre todas las mujeres, y bendito es el fruto de tu vientre, Jesús.
0: Santa María, Madre de Dios, ruega por nosotros pecadores, ahora y en la hora de nuestra muerte. Amén.
1: Dios te salve, María, llena eres de gracia, el Señor es contigo. Bendita eres entre todas las mujeres, y bendito es el fruto de tu vientre, Jesús.
0: Santa María, Madre de Dios, ruega por nosotros pecadores, ahora y en la hora de nuestra muerte. Amén.
1: Dios te salve, María, llena eres de gracia, el Señor es contigo. Bendita eres entre todas las mujeres, y bendito es el fruto de tu vientre, Jesús.
0: Santa María, Madre de Dios, ruega por nosotros pecadores, ahora y en la hora de nuestra muerte. Amén.
1: Dios te salve, María, llena eres de gracia, el Señor es contigo. Bendita eres entre todas las mujeres, y bendito es el fruto de tu vientre, Jesús.
0: Santa María, Madre de Dios, ruega por nosotros pecadores, ahora y en la hora de nuestra muerte. Amén.
1: Dios te salve, María, llena eres de gracia, el Señor es contigo. Bendita eres entre todas las mujeres, y bendito es el fruto de tu vientre, Jesús.
0: Santa María, Madre de Dios, ruega por nosotros pecadores, ahora y en la hora de nuestra muerte. Amén.
1: Dios te salve, María, llena eres de gracia, el Señor es contigo. Bendita eres entre todas las mujeres, y bendito es el fruto de tu vientre, Jesús.
0: Santa María, Madre de Dios, ruega por nosotros pecadores, ahora y en la hora de nuestra muerte. Amén.
1: Dios te salve, María, llena eres de gracia, el Señor es contigo. Bendita eres entre todas las mujeres, y bendito es el fruto de tu vientre, Jesús.
0: Santa María, Madre de Dios, ruega por nosotros pecadores, ahora y en la hora de nuestra muerte. Amén.
1: Dios te salve, María. Llena eres de gracia, el Señor es contigo. Bendita eres entre todas las mujeres, y bendito es el fruto de tu vientre, Jesús.
0: Santa María, Madre de Dios, ruega por nosotros pecadores, ahora y en la hora de nuestra muerte. Amén.
1: Gloria al Padre, y al Hijo, y al Espíritu Santo.
0: Como en el principio, ahora y siempre, por los siglos de los siglos. Amén.
2: Cuarto misterio de dolor. Jesús carga con la cruz.
1: Cuando se hubieron burlado de él, le quitaron el manto, le pusieron sus ropas y lo llevaron a crucificarle. Y él, cargando con su cruz, salió hacia el lugar llamado Calvario. Y obligaron a uno que pasaba, a Simón de Cirene, a que llevara su cruz.
0: Padre nuestro que estás en el cielo, santificado sea tu nombre. Venga a nosotros tu reino. Hágase tu voluntad en la tierra como en el cielo.
1: Danos hoy nuestro pan de cada día. Perdona nuestras ofensas, como también nosotros perdonamos a los que nos ofenden. No nos dejes caer en la tentación y líbranos del mal. Amén.

0: el fruto de tu vientre, Jesús.
1: Santa María, Madre de Dios, ruega por nosotros pecadores, ahora y en la hora de nuestra muerte. Amén.
0: Dios te salve María, llena eres de gracia, el Señor es contigo. Bendita eres entre todas las mujeres, y bendito es el fruto de tu vientre, Jesús.
1: Santa María, Madre de Dios, ruega por nosotros pecadores, ahora y en la hora de nuestra muerte. Amén.
0: Dios te salve María, llena eres de gracia, el Señor es contigo. Bendita eres entre todas las mujeres, y bendito es el fruto de tu vientre, Jesús.
1: Santa María, Madre de Dios, ruega por nosotros pecadores, ahora y en la hora de nuestra muerte. Amén.
0: Dios te salve María, llena eres de gracia, el Señor es contigo. Bendita eres entre todas las mujeres, y bendito es el fruto de tu vientre, Jesús.
1: Santa María, Madre de Dios, ruega por nosotros pecadores, ahora y en la hora de nuestra muerte. Amén.

0: es el fruto de tu vientre, Jesús.
1: Santa María, Madre de Dios, ruega por nosotros, pecadores, ahora y en la hora de nuestra muerte. Amén.
0: Dios te salve, María, llena eres de gracia, el Señor es contigo. Bendita eres entre todas las mujeres, y bendito es el fruto de tu vientre, Jesús.
1: Santa María, Madre de Dios, ruega por nosotros, pecadores, ahora y en la hora de nuestra muerte. Amén.
0: Dios te salve, María, llena eres de gracia, el Señor es contigo. Bendita eres entre todas las mujeres, y bendito es el fruto de tu vientre, Jesús.
1: Santa María, Madre de Dios, ruega por nosotros, pecadores, ahora y en la hora de nuestra muerte. Amén.
0: Dios te salve, María, llena eres de gracia, el Señor es contigo. Bendita eres entre todas las mujeres, y bendito es el fruto de tu vientre, Jesús.
1: Santa María, Madre de Dios, ruega por nosotros, pecadores, ahora y en la hora de nuestra muerte. Amén.
0: Dios te salve, María, llena eres de gracia, el Señor es contigo. Bendita eres entre todas las mujeres, y bendito es el fruto de tu vientre, Jesús.
1: Santa María, Madre de Dios, ruega por nosotros, pecadores, ahora y en la hora de nuestra muerte. Amén.
0: Dios te salve, María, llena eres de gracia, el Señor es contigo. Bendita eres entre todas las mujeres, y bendito es el fruto de tu vientre, Jesús.
1: Santa María, Madre de Dios, ruega por nosotros, pecadores, ahora y en la hora de nuestra muerte. Amén.
0: Gloria al Padre, gloria al Hijo, gloria al Espíritu Santo.
1: Como era en el principio, ahora y siempre, por los siglos de los siglos. Amén.
2: Quinto misterio de dolor, la crucifixión y muerte de Jesús.
1: Llegados al lugar del Calvario, le crucificaron. Jesús decía: Padre, perdónales, porque no saben lo que hacen. Era ya cerca de la hora sexta, cuando al eclipsarse el sol, hubo oscuridad sobre toda la tierra hasta la hora nona. Jesús, dando un fuerte grito, dijo: Padre, en tus manos encomiendo mi espíritu. Y dicho esto, expiró. Como le vieron muerto, no le quebraron las piernas, sino que uno de los soldados le traspasó el costado con una lanza, y al instante salió sangre y agua. Padre nuestro que estás en el cielo, santificado sea tu nombre. Venga a nosotros tu reino, hágase tu voluntad en la tierra como en el cielo.
0: Danos hoy nuestro pan de cada día, perdona nuestras ofensas, como también nosotros perdonamos a los que nos ofenden. No nos dejes caer en la tentación, y líbranos del mal. Amén.
1: Dios te salve, María, llena eres de gracia, el Señor es contigo. Bendita eres entre todas las mujeres, y bendito es el fruto de tu vientre, Jesús.
0: Santa María, Madre de Dios, ruega por nosotros pecadores, ahora y en la hora de nuestra muerte. Amén.
1: Dios te salve, María, llena eres de gracia, el Señor es contigo. Bendita eres entre todas las mujeres, y bendito es el fruto de tu vientre, Jesús.
0: Santa María, Madre de Dios, ruega por nosotros pecadores, ahora y en la hora de nuestra muerte. Amén.
1: Dios te salve, María, llena eres de gracia, el Señor es contigo. Bendita eres entre todas las mujeres, y bendito es el fruto de tu vientre, Jesús.
0: Santa María, Madre de Dios, ruega por nosotros pecadores, ahora y en la hora de nuestra muerte. Amén.
1: Dios te salve, María, llena eres de gracia, el Señor es contigo. Bendita eres entre todas las mujeres, y bendito es el fruto de tu vientre, Jesús.
0: Santa María, Madre de Dios, ruega por nosotros pecadores, ahora y en la hora de nuestra muerte. Amén.
1: Dios te salve, María, Llena eres de gracia, el Señor es contigo. Bendita eres entre todas las mujeres, y bendito es el fruto de tu vientre, Jesús.
0: Santa María, Madre de Dios, ruega por nosotros pecadores, ahora y en la hora de nuestra muerte. Amén.
1: Dios te salve, María. Llena eres de gracia, el Señor es contigo. Bendita eres entre todas las mujeres, y bendito es el fruto de tu vientre, Jesús.
0: Santa María, Madre de Dios, ruega por nosotros pecadores, ahora y en la hora de nuestra muerte. Amén.
1: Dios te salve, María. Llena eres de gracia, el Señor es contigo. Bendita eres entre todas las mujeres, y bendito es el fruto de tu vientre, Jesús.
0: Santa María, Madre de Dios, ruega por nosotros pecadores, ahora y en la hora de nuestra muerte. Amén.
1: Dios te salve, María.

0: pecadores, ahora y en la hora de nuestra muerte. Amén.
1: Dios te salve, María. Llena eres de gracia, el Señor es contigo. Bendita eres entre todas las mujeres, y bendito es el fruto de tu vientre, Jesús.
0: Santa María, Madre de Dios, ruega por nosotros pecadores, ahora y en la hora de nuestra muerte. Amén.
1: Gloria al Padre, y al Hijo, y al Espíritu Santo.
0: Como en el principio, ahora y siempre, por los siglos de los siglos. Amén.
1: Dios te salve, Reina y Madre de Misericordia, vida, dulzura y esperanza nuestra. Dios te salve. A ti clamamos los desterrados hijos de Eva. A ti suspiramos gimiendo y llorando en este valle de lágrimas. Ea pues, Señora abogada nuestra, vuelve a nosotros tus ojos misericordiosos. Y después de este destierro, muéstranos a Jesús, fruto bendito de tu vientre. Oh clemente, oh piadosa, oh dulce Virgen María. Ruega por nosotros, Santa Madre de Dios, para que seamos dignos de alcanzar las promesas y gracias de nuestro Señor. Amén.
2: Y damos la bendición final al concluir nuestro Santo Rosario. El Señor esté con ustedes. Y la bendición de Dios Todopoderoso, Padre, Hijo y Espíritu Santo, descienda sobre cada uno de los que ha recitado con fe este Santo Rosario y bendiga sus hogares y sus trabajos. Amén.

0: 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Son las 0:03.
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Dios de amor, muéstranos nuestro lugar en este mundo como instrumento de tu cariño. La visión del mundo que consolida la arbitrariedad del más fuerte ha propiciado inmensas desigualdades, injusticias y violencia para la mayoría de la humanidad, porque los recursos pasan a ser del primero que llega o del que tiene más poder. El ganador se lleva todo. El ideal de armonía, de justicia, de fraternidad y de paz que propone Jesús. Los poderosos de las naciones las dominan como señores absolutos y los grandes las oprimen con su poder. Que no sea así entre vosotros, sino que el que quiera ser grande sea el servidor. Carta encíclica de su Santidad Papa Francisco sobre el cuidado de la casa común. Los pobres y la tierra están aclamando: Señor, tómanos a nosotros con tu poder y luz para proteger toda vida.

0: Radio Buena Nueva indica la temperatura en el centro de la ciudad. En Linares, 15 grados, 4 décimas.
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0: 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Es la una de la madrugada. Exactamente.
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Un santo para cada día. Hoy, 3 de junio, recordamos a San Carlos Luanga y los mártires de Uganda. Uganda es un país del África. Los padres blancos del cardenal Ladigieri empezaron a misionar ese país y pronto hubo muchos negros convertidos al catolicismo, y esta religión les transformó muy notablemente su modo de pensar y obrar. Y sucedió que el jefe de esa nación, llamado Mwanga, mantenía relaciones de homosexualidad, y cuando el jefe del personal de mensajeros del palacio, José Makasa, se convirtió al catolicismo, le hizo saber al jefe que la Biblia condena y prohíbe totalmente la homosexualidad y que la llama una aberración. Esto indignó tanto al reyesuelo, que ordenó asesinar a José Makasa el 15 de noviembre de 1885. Y así este llegó a ser el primero de los 26 mártires de Uganda. Otra de las causas del asesinato de José fue haber reprendido al rey por el asesinato de dos misioneros. El rey de Mwanga fue derrotado por sus enemigos y desterrado a terminar sus años en una isla solitaria. Y los 26 mártires de Uganda, con Carlos Luanga a la cabeza, fueron declarados santos por el Papa Pablo VI. Un santo para cada día. Es un aporte de la Vicaría Pastoral y Producciones Buena Nueva.

0: Radio Buena Nueva indica la temperatura en el centro de la ciudad. En Linares, 15 grados, 5 décimas.
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Oración por nuestra tierra. Dios omnipotente, que estás presente en todo el universo y en la más pequeña de tus criaturas, tú, que rodeas con tu ternura todo lo que existe, derrama en nosotros la fuerza de tu amor, para que cuidemos la vida y la belleza. Inúndanos de paz, para que vivamos como hermanos y hermanas sin dañar a nadie. Dios de los pobres, ayúdanos a rescatar a los abandonados y olvidados de esta tierra que tanto valen a tus ojos. Sana nuestras vidas, para que seamos protectores del mundo y no depredadores, para que sembremos hermosura y no contaminación y destrucción. Toca los corazones de los que buscan solo beneficios a costa de los pobres y de la tierra. Enséñanos a descubrir el valor de cada cosa, a contemplar admirados, a reconocer que estamos profundamente unidos con todas las criaturas en nuestro camino hacia tu luz infinita. Gracias porque estás con nosotros todos los días. Aliéntanos, por favor, en nuestra lucha por la justicia, el amor y la paz.

0: 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Son las 2 de la madrugada. Exactamente.
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0: Radio Buena Nueva indica la temperatura en el centro de la ciudad. En Linares, 15 grados, dos décimas.
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0: 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Son las 2 de la madrugada. 57 minutos.
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0: Radio Buena Nueva indica la temperatura en el centro de la ciudad. En Linares, 14 grados, 6 décimas.
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0: 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Son las 3 de la madrugada. 58 minutos.
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0: Dios de amor, muéstranos nuestro lugar en este mundo como instrumento de tu cariño. La visión del mundo que consolida la arbitrariedad del más fuerte ha propiciado inmensas desigualdades, injusticias y violencia para la mayoría de la humanidad, porque los recursos pasan a ser del primero que llega o del que tiene más poder. El ganador se lleva todo. El ideal de armonía, de justicia, de fraternidad y de paz que propone Jesús. Los poderosos de las naciones las dominan como señores absolutos y los grandes las oprimen con su poder. Que no sea así entre vosotros, sino que el que quiera ser grande sea el servidor. Carta encíclica de su Santidad Papa Francisco sobre el cuidado de la casa común. Los pobres y la tierra están aclamando: Señor, tómanos a nosotros con tu poder y luz para proteger toda vida.
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0: Radio Buena Nueva indica la temperatura en el centro de la ciudad. En Linares, 14 grados, 3 décimas.
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Un santo para cada día. Hoy, 3 de junio, recordamos a San Carlos Luanga y los mártires de Uganda. Uganda es un país del África. Los padres blancos del cardenal Ladigieri empezaron a misionar ese país y pronto hubo muchos negros convertidos al catolicismo, y esta religión les transformó muy notablemente su modo de pensar y obrar. Y sucedió que el jefe de esa nación, llamado Mwanga, mantenía relaciones de homosexualidad. Y cuando el jefe del personal de mensajeros del palacio, José Makasa, se convirtió al catolicismo, le hizo saber al jefe que la Biblia condena y prohíbe totalmente la homosexualidad y que la llama una aberración. Esto indignó tanto al reyesuelo, que ordenó asesinar a José Makasa el 15 de noviembre de 1885. Y así este llegó a ser el primero de los 26 mártires de Uganda. Otra de las causas del asesinato de José fue haber reprendido al rey por el asesinato de dos misioneros. El rey de Mwanga fue derrotado por sus enemigos y desterrado a terminar sus años en una isla solitaria. Y los 26 mártires de Uganda, con Carlos Luanga a la cabeza, fueron declarados santos por el Papa Pablo VI. Un santo para cada día. Es un aporte de la Vicaría Pastoral y Producciones Buena Nueva.

0: 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Son las 4 de la madrugada. 57 minutos.
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Oración por nuestra tierra. Dios omnipotente, que estás presente en todo el universo y en la más pequeña de tus criaturas, tú, que rodeas con tu ternura todo lo que existe, derrama en nosotros la fuerza de tu amor, para que cuidemos la vida y la belleza. Inúndanos de paz, para que vivamos como hermanos y hermanas, sin dañar a nadie. Dios de los pobres, ayúdanos a rescatar a los abandonados y olvidados de esta tierra, que tanto valen a tus ojos. Sana nuestras vidas, para que seamos protectores del mundo y no depredadores, para que sembremos hermosura y no contaminación y destrucción. Toca los corazones de los que buscan solo beneficios a costa de los pobres y de la tierra. Enséñanos a descubrir el valor de cada cosa, a contemplar admirados, a reconocer que estamos profundamente unidos con todas las criaturas en nuestro camino hacia tu luz infinita. Gracias porque estás con nosotros todos los días. Aliéntanos, por favor, en nuestra lucha por la justicia, el amor y la paz.

0: Radio Buena Nueva indica la temperatura en el centro de la ciudad. En Linares, 13 grados, 7 décimas.
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0: 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Son las 5 de la madrugada. 49 minutos.
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0: La hora en Buena Nueva. Son las 5 de la madrugada. 58 minutos.
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1: Uno se fuma un pitillo casi como algo normal. Y resulta natural meter la mano al bolsillo. El sacar un cigarrillo, encenderlo, disfrutarlo, para después aspirarlo y fumarlo despacito. Carajo, el vicio maldito, puta que cuesta dejarlo. Para acompañar una pena, un cigarro viene bien, pero a veces dos también, y así sigue la cadena. Un cigarro es cosa buena, si hay un vino hay que regarlo, porque es tan rico fumarlo y matar los apetitos. Carajo, el vicio maldito, puta que cuesta dejarlo. A la hora del café, un cigarro es de rigor. Uno se siente mejor y más seguro a la vez. Pero antes de contar tres y poco después de apagarlo, vuelves otra vez a tomarlo y fumarlo despacito. Carajo, el vicio maldito, puta que cuesta dejarlo.
2: ¡Oiga!
1: Si al mediodía has llegado sin un cigarro en la boca, tu sangre se vuelve loca y es porque no lo has fumado.
2: Deja.
1: Y sales desesperado a donde sea a buscarlo, a pedirlo, a implorarlo, sin que te importe ni un pito. Carajo, el vicio maldito, puta que cuesta dejarlo, compadre.
2: Carajo, ay carajo.
1: Me causaste gran dolor el día que me dejaste. Reconozco, me avisaste y te llevaste, mi amor. Más no te guardo rencor, pues yo debí sospecharlo. Tu retrato he de guardarlo envuelto en un pañuelito. Hoy tu recuerdo bendito, cómo me cuesta dejarlo. Pues lo mismo que el cigarro, en mi sangre te metiste. Me embrujaste, me envolviste, fuiste un vicio y un desgarro. Al pasado no me amarro, mi pena he de superar. Sé que me voy a sanar, aún con dolor si es preciso. Pero te paso un aviso.
2: ¿Qué aviso, compadre?
1: Ayer dejé de fumar.
3: Son las 6 de la mañana, 18 minutos.
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0: Son las 6 de la mañana. 27 minutos. Radio Buena Nueva indica la temperatura en el centro de la ciudad. En Linares, 13 grados, 9 décimas.
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casando y yo tengo 30 y más. Y a San Antonio bendito, que es santo casamentero, le pedí una noviecita, pero que sea ligero. Si el corazón se le ablanda y considera mi espera, asegurado por siempre tendrá su cabito de vela. Pero si no le interesa y no le importa mi vida, se quedará de cabeza y las patitas para arriba.

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1: La hora en Buena Nueva. Son las 6 de la mañana. 58 minutos.
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Un santo para cada día. Hoy, 3 de junio, recordamos a San Carlos Luanca y los mártires de Uganda. Uganda es un país del África. Los padres blancos del cardenal Ladigieri empezaron a misionar ese país y pronto hubo muchos negros convertidos al catolicismo, y esta religión les transformó muy notablemente su modo de pensar y obrar. Y sucedió que el jefe de esa nación, llamado Mwanga, mantenía relaciones de homosexualidad. Y cuando el jefe del personal de mensajeros del palacio, José Makasa, se convirtió al catolicismo, le hizo saber al jefe que la Biblia condena y prohíbe totalmente la homosexualidad y que la llama una aberración. Esto indignó tanto al reyesuelo, que ordenó asesinar a José Makasa el 15 de noviembre de 1885. Y así este llegó a ser el primero de los 26 mártires de Uganda. Otra de las causas del asesinato de José fue haber reprendido al rey por el asesinato de dos misioneros. El rey de Mwanga fue derrotado por sus enemigos y desterrado a terminar sus años en una isla solitaria. Y los 26 mártires de Uganda, con Carlos Luanga a la cabeza, fueron declarados santos por el Papa Pablo VI. Un santo para cada día. 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Son las 7 de la mañana. 17 minutos.

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0: Son las 7 de la mañana, 31 minutos.

0: Rita.
1: Dios de amor, muéstranos nuestro lugar en este mundo como instrumento de tu cariño. La visión del mundo que consolida la arbitrariedad del más fuerte ha propiciado inmensas desigualdades, injusticias y violencia para la mayoría de la humanidad, porque los recursos pasan a ser del primero que llega o del que tiene más poder. El ganador se lleva todo. El ideal de armonía, de justicia, de fraternidad y de paz que propone Jesús. Los poderosos de las naciones las dominan como señores absolutos y los grandes las oprimen con su poder. Que no sea así entre vosotros, sino que el que quiera ser grande, sea el servidor. Carta encíclica de su santidad Papa Francisco, sobre el cuidado de la casa común. Los pobres y la tierra están aclamando: Señor, tómanos a nosotros con tu poder y luz para proteger toda vida. Son las 7 de la mañana, 47 minutos.

0: La hora en Buena Nueva. Son las 7 de la mañana. 56 minutos.
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Jornada informativa de miércoles 3 de junio de 2026. ¿Cómo están? Buen día, bienvenidos a la emisora Buena Nueva. La temperatura ambiente, Linares, la ciudad más hermosa del mundo, 12.6 grados. Gotitas a esta hora de amor, gotas de amor en este otoño.

va a estar con nosotros en segundos el alcalde de la comuna, Mario Mesa, quien responde a todas las interrogantes al estilo de la buena nueva. Le cuento una noticia muy positiva, porque ya está listo y dispuesto el tema albergues acá en nuestra comuna. Comenzó esta labor anoche, este plan del gobierno, del municipio, a través de IDECO, que permite apoyar a las personas en condición de calle en época de otoño e invierno. Hay dos albergues, vamos a detallar esos aspectos durante el noticiero, y si usted conoce a alguien que está en la calle, si usted ubica a una familia que está con inconvenientes, dele cuenta de que están ya operativos estos dos albergues acá en nuestra comuna. El de hombres acá en la parte oriente, en el sector de Lustigo Ramírez, y el de mujeres y familia en calle Brasil. Vamos a dar ese dato en forma específica para su información. A esta hora, movimiento vial normal en nuestra comuna, es Río Pic. Maneje siempre con precaución, tiempo y distancia, debido a la humedad, producto de las gotitas de amor de esta mañana. Vamos con las principales noticias de Punto Provincial.

0: Y estamos muy optimistas junto al alcalde de la comuna, Mario Mesa, MM. ¿Cómo está, alcalde? Bienvenido, buen día.
1: César, buen día y buen día a todos y cada uno de los auditores de Radio Buena Nueva en esta jornada de día miércoles 3 de junio.
0: Así es, muchas materias, muchas preguntas para la autoridad. Lo primero, tengo entendido que hubo un diálogo con la empresa San Ambrosio y se reanudó hoy día el servicio de transporte público de las micros, alcalde.
1: Así es, el municipio, a contar del día 9 de marzo, entregó un aporte económico de 9.560.000 pesos a la línea de buses San Ambrosio por medio de la Unión Comunal de Juntas de Vecinos. A mediados del mes de abril, nosotros dispusimos que íbamos a continuar con este servicio mientras el Ministerio de Transportes y Telecomunicaciones lo pudiera solucionar. Hubo un inconveniente por el pago producto de la personalidad jurídica de la institución a quien nosotros le estábamos entregando este aporte económico. Esperamos subsanarlo el próximo día, martes 9 de junio, para que el Consejo Municipal pueda regularizar desde el 9 de marzo al 9 de junio, es decir, 3 meses de aporte económico del municipio. Sin embargo, a contar ya del miércoles 10 de junio, es de absoluto y exclusivo resorte del Ministerio de Transportes y Telecomunicaciones de que nuestra ciudad tenga en operatividad locomoción mayor, particularmente para los estudiantes y para los adultos mayores, entre otros.
0: Es decir, no hay más aportes municipales, esto debe enfrentarlo la autoridad de gobierno, en este caso el Ministerio de Transportes, alcalde.
1: Así es, el 9 de junio nosotros le pedimos al Consejo Municipal regularizar esta deuda para con Buses San Ambrosio durante estos 2 meses que están pendientes y que el servicio se prestó, pero ya a contar del día miércoles 10 de junio, Linares, si es que el Ministerio de Transportes y Telecomunicaciones no resuelve un pago que les tiene pendiente desde diciembre, al parecer, como también un subsidio, no vamos a tener locomoción pública mayor. Por eso, yo en primer lugar agradezco de sobremanera el esfuerzo que está haciendo la familia González de Buses San Ambrosio. Cuando se mantiene un servicio privado de carácter público en una ciudad como Linares, donde la mayoría de las comunas de la región del Maule ya no lo tiene porque ha sido reemplazado por locomoción menor o bien por locomoción particular, le agradezco a la familia González, quien tuvo este último esfuerzo hasta el día 9 de junio. Y en segundo lugar, yo hago un llamado a que el Supremo Gobierno pueda solucionar esta temática. Yo me contacté y conversamos con nuestro delegado Cristian González Monsalve. Él está articulando y espero que tenga una solución a contar del próximo día, miércoles 10 de junio en adelante.
0: El gobierno aprobó un plan millonario de transporte público de electromovilidad. La pregunta es, ¿por qué este proyecto no se adelanta, por lo menos para Linares, que podría ser una

0: e instancia pionera, porque en Talca hay transporte, en Curicó también, pero ¿por qué no adelantar este proyecto para Linares, que es una inversión millonaria, cuantiosa, de electromovilidad? Alcalde, ¿hablaba usted con el gobernador Pedro Pablo Varela Salamanca Ramírez?
1: Está considerada la implementación de esos buses, de acuerdo a la información del gobierno regional del Maule, para el año 2028. Se está desarrollando el proyecto propiamente tal. Tiene que ser aprobado por las instancias técnicas que corresponden, Ministerio de Transportes y otros. Se tiene que obtener el financiamiento en el presupuesto 2027 para el 2028 y luego hay que licitar la adquisición y por lo tanto firmar los convenios de rigor. Por eso sería una irresponsabilidad decir, gobernador, ponga los buses ahora. Eso no va a ocurrir. Esto es una planificación. Yo agradezco la voluntad del gobernador Pedro Pablo Álvarez Salamanca, de todos los consejeros regionales, pero está considerado por tiempo, por planificación, formulación de proyecto para el año 2028. Por de pronto, hoy, hasta el 9 de junio, tenemos locomoción pública mayor. Agradezco también al Consejo Municipal, que fue quien impulsó, junto a quien habla, que pudiéramos tener. Pero da la impresión de que el mercado no da para la oferta y demanda de micros en nuestra ciudad, sino es por un subsidio que deba recibir la empresa por parte del Ministerio de Transportes.
0: El municipio está entregando un vale de gas, también el gobierno. La pregunta es, ¿posible entregar más beneficios a la comunidad, dado el drama socioeconómico que se vive actualmente, por ejemplo, cajas de mercadería?
1: 8.000 adultos mayores están y han recibido vales de gas durante todo este mes de mayo y esta primera quincena de junio. Del 15 de junio en adelante, el gobierno comienza a entregar a más de 8 millones de chilenos vales de gas aproximadamente. En el caso de Linares, estamos hablando de una suma por sobre los 70.000 u 80.000. Nosotros estamos considerando poder, en julio, en llegar con el programa Calor en tu Hogar con recursos municipales. Sería mayo y eventualmente julio, porque junio, el mes entre medio, donde estaría llegando el gobierno.
0: Alcalde, ayer el concejal Daniel Fuentes lo criticó duramente acá en la radio.
1: ¿Ya?
0: Dijo que usted ya no tiene liderazgo de antes y que el Teatro Municipal, en la cuenta pública, no estaba lleno, había muy poca gente, y que a excepción de las personas que fueron galardonadas, que destacó sus méritos, usted no tiene ya convocatoria, no tiene liderazgo político. ¿Qué piensa respecto de los cuestionamientos, las críticas que le hizo acá el concejal Denis Fuentes durante la jornada de ayer respecto de la falta de convocatoria al acto central de nuestro aniversario?
1: A ver, en primer lugar, cuando los cuestionamientos los hace alguien que no tiene mayor representatividad ni liderazgo, a una persona que tenemos una vasta trayectoria, que nos hemos sometido a un sinnúmero de procesos democráticos y que gracias a la voluntad popular y a Dios nos ha ido bien, me parece relativizar el comentario. Dos, la convocatoria no dice relación precisamente en una ceremonia de aniversario, un día viernes, cuando además celebramos, por ejemplo, el Cefamos Carbonilla, había un número importante de personas. Cada actividad tiene su propia ponderación. Yo le podría responder al concejal a que usted me hace alusión, cuando en la Semana de la Chilenidad se reúnen 15.000 a 20.000 personas, son espacios públicos y son espacios privados absolutamente distintos. El liderazgo no solamente se mide por la convocatoria de una actividad particular. Le extremo la siguiente posición. Cuando usted entrega beneficios, usted tiene 2.000 a 3.000 personas. Cuando no entrega un beneficio, sino si entrega una información, el interés ciudadano no es el mismo. Cuando usted realiza una actividad masiva como Fiesta de la Chilenidad, podríamos hablar entonces que yo tengo una convocatoria altísima, si van a concurrir 15.000 a 20.000 personas. No, pues. A espacios distintos, públicos o privados, con los temas que guarden relación, la convocatoria es absolutamente distinta. Cuando Deportes Linares está jugando un partido importante con un equipo de primera A, vamos a tener a 5.000 personas. Y cuando ese mismo equipo juegue con un equipo, por ejemplo, de segunda o de tercera, ¿va a tener menos convocatorias ese mismo equipo? Se da cuenta que la discusión es absolutamente absurda.
0: Lo otro también reconoció que es una facultad suya, pero él cuestionó también la contratación de la esposa de Francisco Parra, el administrador municipal, como coordinadora del SIC municipal. Dice que esta medida incluso ha provocado desazón en el municipio y los funcionarios, que muchos no están de acuerdo con esta decisión que usted ha asumido. ¿Cuenta con el respaldo esta profesional suya? ¿Por qué la nombró alcalde?
1: Cuento con el absoluto respaldo. Camila Vázquez tiene la experiencia en más de 8 a 10 años en el Departamento Comunal de Educación, recuperando licencias médicas, y nosotros iniciamos hace aproximadamente un mes y medio una política de austeridad y dos, de generación de ingresos. Y en la generación de ingresos, de patentes comerciales, de regularización de derechos en la Dirección de Obras Municipales, en el Tribunal de Policía Local, en la Oficina de Rentas Municipales, todas estas unidades fueron reforzadas, y también, producto que desapareció el Departamento Comunal de Educación, a nivel municipal y a nivel de salud. Y es por eso es que ella se incorporó con la misión, entre otras, de generar mayores ingresos en el área de recuperabilidad de licencias médicas a nivel municipal y en materia de salud, que tenemos que recuperar del orden de los 700 a 800 millones de pesos que están emposados en instituciones privadas o bien en la Comisión Médica Preventiva Regional COMPIM.
0: El hecho que sea la pareja, yo desconozco, no sé si el esposo
1: es absolutamente, Francisco Parra es absolutamente circunstancial. Las personas responden por sus méritos y no por sus parentescos, donde ni siquiera existe una inhabilidad por afinidad y tampoco por consanguinidad. No existe. Si existen apreciaciones valóricas, vamos a hinchar a las apreciaciones valóricas, que son absolutamente relativas, circunstanciales, que responden a intereses personales y a intereses políticos. Y ahí, fíjese, no hay un patrón de conducta. Lo que es ético para usted puede no serlo para mí o viceversa.
0: Alcalde, un tema que también genera mucho ruido es quién va a ser el postulante alcalde por Chile Vamos o lo va a reemplazar usted en la municipalidad, porque usted por ley no puede ir a una nueva reelección, ya cumple tres periodos. Y esto es muy llamativo porque la elección es en octubre de 2028, o sea, queda mucho rato, mucho tiempo, pero ya hay en carpeta muchos nombres. Y la pregunta es, ¿a quién apoya Mario Mesa finalmente? ¿Apoya al concejal Fayo Vargas? ¿Apoya al alcalde de Hierbas Buenas, Jonathan Durán Buena, que también suena como un postulante, a Edil Polinares? ¿A Francisco Durán, ex-seremi del MOC, actual Core? ¿A quién apoya Mario Mesa en este proceso?
1: Yo voy a apoyar al candidato que Renovación Nacional apoye. Yo pertenezco a una institucionalidad. Y en esa institución existen dos tremendos nombres: Fabio Vargas y Francisco Durán. Ambos con pergaminos absolutamente válidos para liderar la comuna, válidos para someterse a un proceso electoral de primarias, válido por la trayectoria que tienen. Yo esperaría que ellos pudieran tener una conversación, ni siquiera nos hemos sentado a conversar los tres, pero sin lugar a dudas, el nombre de Fabio Vargas genera un interés particular, y el de Francisco Durán también, y le explico en cada uno de ellos. En el caso de Francisco Durán, fue concejal, fue seremi, es actual consejero regional. Pero también el nombre de Fabio nace del consejo, y fíjese que la mayoría de los alcaldes hemos partido de la mesa del consejo municipal. El proceso natural y obvio es que alguien que ha estado ya culminando mi periodo por tres periodos, como va a ser Fabio, de ese salto cuantitativo. Lo merece, tiene las ganas, ha intentado conformar equipos, pero también Francisco tiene el legítimo interés en ellos.
0: ¿Primarias cree usted que es el camino?
1: No, lo que pasa es que...
0: Porque RN, tengo entendido que apoya a Francisco Durán, no a Fayo Vargas, las bases de RN.
1: Renovación Nacional apoya a Fayo Vargas y a Francisco Durán, porque además, en un proceso de primaria, sepa usted que un partido puede llevar más de un nombre. Yo espero que en el año 2028, en un proceso donde el Partido por la Gente, Evópolis, Renovación Nacional, la UDI, el Partido Republicano, el Partido Nacional Libertario y todos los independientes de centro derecha se sometan a un proceso electoral de primaria si todos están de acuerdo. En ese proceso electoral de primaria solamente hay dos nombres que Renovación Nacional va a apoyar, que va a ser el nombre de Fabio Vargas y de Francisco Durán. Si no quisieran someterse al proceso de primarias, habrá que conversarlo.
0: ¿Y el caso de Jonathan Durán Buena?
1: Lo que pasa es que Jonathan es independiente, es alcalde de Hierbas Buenas, y yo comprendo que los procesos son... El proceso de alcalde...
0: Pero usted es muy cercano a él y...
1: Yo soy amigo de Jonathan.
0: Son amigos, han
1: forjado una... Yo soy amigo de Jonathan y creo que lo más prudente y conveniente es el que vaya a la reelección como alcalde de Hierbas Buenas. Y así se lo he expresado además.
0: Dejo la política, que es muy sabrosa y que va a generar esto, repercusiones acá en la comuna, seguramente muchas comentarios.
1: Quiero preguntarle... Pero yo además, escúcheme, soy un voto más, don César. Si no, yo pero alcalde, no soy el que decido, ¿no?
0: No,
1: yo,
0: pero...
1: Yo soy un voto más.
0: Alcalde, en política, quien bendice a otro cuando tiene un cargo de una potestad importante como el suyo es relevante. No sea tan humilde.
1: Te creo que ni alcalde, Fabio Vargas
0: no sea tan humilde, sea.
1: Ni Pancho Durán necesitan mi bendición.
0: Bueno, pero en política...
1: Es una, lo que sí tenemos claro, los tres al menos. Esto no es un proyecto personal, es un proyecto colectivo. Nosotros representamos además... Dos cosas importantes. Yo no podría sentarme a conversar con personas que no compartamos la misma mirada de la sociedad, del Estado, de la economía. Y sobre todo de Linares. Eso es lo primero, lo más importante. Y eso me lleva a mí entonces a sostener que nuestra conversación es con personas que son de derecha. Y en segundo lugar, que en ellos reconozco, yo soy parte de ese esfuerzo colectivo. Francisco Durán y Fabio Vargas siempre hemos estado juntos. Y particularmente Fabio, que me acompañó del año 2016 en adelante en cada elección municipal, y yo lo acompañé en cada elección como concejal. Por lo tanto, créame que en eso las lealtades están con quienes conformamos equipos y tenemos la misma mirada de Linares, del Estado, de la sociedad, de la economía y del país.
0: Bueno, y hay otros nombres también, está John Sancho, está Maca San Martín, o sea, nombres hay.
1: Todo fruto de una conversación. Aquí lo que nosotros siempre hemos tenido claro es, más allá del nombre, cuáles son los equipos y para qué. Si lo importante es para qué.
0: Alcalde, el hecho de que el presidente Casas no haya mencionado nuestro mega hospital. Me pregunté a la autoridad de gobierno, dijeron que el tema está en trámite, que ellos van a hablar cuando esto esté decidido, pero uno esperaba un guiño, algo, un mensaje, dos líneas, decir, ¿saben qué? Va al hospital, lo vamos a reconstruir, lo vamos a reactivar. Por lo menos uno esperaba aquello del presidente de la República, José Antonio Casas.
1: Este es mi gobierno y es nuestro gobierno, de más del 64% de los chilenos. Yo salgo a flote o me hundo con este gobierno, porque es mi gobierno y porque, sin lugar a dudas, creo profundamente en él. ¿Hay aciertos y desaciertos a menos de 90 días? Por cierto. Uno de los principales desaciertos que yo en lo privado le he expresado a las autoridades nacionales y regionales son las comunicaciones. Son las comunicaciones. Pero le tengo una buena noticia, porque yo esto esperaría que mi gobierno no anunciara y no yo. Hay buenas noticias para el hospital de Linares. Hay más de 5 empresas que están interesadas, que hicieron las consultas al portal del mercado de Chile Compra. 2 de aquí a fin de año deberíamos tener el nombre de la empresa que se pudiese hacer cargo mediante 3 una licitación pública. La mala noticia de esto, que esto va a ser rápido por la información con la que he conversado con las autoridades nacionales y regionales. La mala noticia, que esperaría por esta falencia comunicacional que lo hubiese dicho el gobierno, es que estaría a cargo el Ministerio de Salud. Yo creo que eso no es una buena noticia. Es una buena noticia que tengamos empresas interesadas, más de 5. Es una buena noticia que sea bajo la modalidad de concesión. es una buena noticia que sea mediante licitación pública y que tengamos antes de septiembre, octubre, buenas noticias. Así tal cual, pero es una mala noticia que sea el Ministerio de Salud. Doy vuelta a la página, vuelvo a hacer presente lo siguiente. Es mi gobierno y yo salgo a flote con este gobierno o me hundo con este gobierno porque las lealtades no son relativas. Sin embargo, ténganse presente, esto debiera informarlo el gobierno. En 90 días, creo yo que solamente han existido atisbos de información. Entonces, ¿qué esperaría yo? Un humilde ciudadano y alcalde. A 90 días, voz oficial de la cartera de salud. La situación del hospital de Linares es esta. Y estos son los caminos que vamos a tomar con el Servicio de Salud del Maule, porque hemos conversado con las siguientes empresas y esta es la hoja de ruta. Podrá gustarnos o no gustarnos, pero yo construyo certezas desde la información y la comunicación. Y ahí falta oficio político en las comunicaciones.
0: Lo último, Jumbo. ¿Cuándo se inaugura Jumbo? ¿Y qué viene en inversión privada? ¿Hay otras empresas interesadas? Estamos a la espera también de Falabella. Tengo entendido que Falabella ya reclutó al personal, que está eso ya cerrado, que la gente está contratada, lista y dispuesta para trabajar. ¿Qué pasa con Jumbo, Falabella y alguna otra inversión del mundo privado para esta comuna?
1: Primero, Jumbo se entregó hace 3 semanas para que se pudiera equipar y vestir, entendiendo esa terminología respecto del mega supermercado. Ellos esperan antes del 18 de septiembre aperturar. Yo creo que les podría faltar tiempo, pero quiero que se inaugure antes del 18, por Linares, por el empleo, por la actividad económica. Dos, Falabella debería estar habilitándose antes de noviembre de este año. Ya se reclutó todo el personal, hemos tenido muchas reuniones con la Oficina Municipal de Intermediación Laboral, ellos definieron perfiles, nosotros entregamos currículum, estuvimos en algunas de las entrevistas, yo estuve reunido en Santiago, estuve reunido en Linares, con la gerencia de Falabella, de calle Independencia, esquina Lautaro. 3, septiembre debiera comenzar la construcción de Yungay con Independencia, de un strip center similar a Florida Go en Talca con estacionamientos. 4, lo que es la construcción tanto del punto Copec de calle Brasil con Rengo, debería estar entregado de aquí a fin de año, y el acceso a la ciudad, la quinta obra, que sería la segunda inversión de Copec, sería el pronto Copec más avanzado del país, porque el que termina es lejos el mucho más tecnológico, avanzado en superficie, que los que le anteceden. Y hay además proyectos inmobiliarios tremendamente interesantes, construcciones de proyectos de integración en calle Chorrillos con Circunvalación Héctor Norte. Ese es el primer proyecto de integración. Se están presentando más de 250 departamentos. Nosotros esperamos agilizar esto con el Ministerio de Vivienda y Urbanismo. El segundo megaproyecto también de inmobiliario que se está terminando detrás de las Villas Camus, por eso estamos esperando el asfalto de la media calzada, para que en agosto nosotros podamos comenzar la licitación del resto de la calzada para terminar con la conectividad de camino la empresa, este asfalto que está pendiente. Eso debería terminar de aquí al mes de agosto, con recepción septiembre, octubre, en llegados antes de fin de año a más de 180 familias. Ese es el segundo proyecto inmobiliario que existe en la ciudad. Y el tercero, no lo puedo informar porque se generó un cambio, se van a construir departamentos de muy buen nivel, aquellos que estaban proyectados originalmente en la avenida León Bustos con los españoles, se trasladan a un sector estratégico de la ciudad.
0: Alcalde, gracias por estar acá en la radio. Estamos en contacto, que esté muy bien.
1: Muchas gracias, César. Un saludo a todos y a cada uno de los auditores de Radio Buena Nueva.
0: La autoridad respondiendo a las interrogantes al estilo de Buena Nueva y dando cuenta de lo que él está haciendo por el beneficio de la comuna. Hacemos la pausa respectiva del corte y volvemos de inmediato.
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0: 8:27 minutos. Yo lo indicaba en el comienzo de nuestro noticiero de esta muy buena información respecto de la apertura del programa Noche Digna 2026 y Albergues, esta instancia que potencia el gobierno a través de la coordinación con DIDECO. Albergue para Mujeres, Familias y Ruta Social, Avenida Brasil 20. Público objetivo: mujeres solas, grupos familiares en situación de vulnerabilidad y punto de operaciones para la ruta social, entrega de alimentación y abrigo en puntos de calle. Albergue para hombres, Eleuterio Ramírez 253. Hombres adultos que requieran pernoctar, alimentación y servicio de higiene. ¿Cuál es el llamado a la comunidad? Si usted identifica a alguien que requiere asistencia, abrigo o traslado, debe comunicarse con el 1480, con DIDECO, con la Junta de Vecinos y apoyar, porque hay muchas personas hoy día en condición o situación de calle en nuestra ciudad y están ya desde anoche listos y dispuestos los albergues para mujeres y familia de Brasil 20 y de hombres en el Eleuterio Ramírez 253 en la parte oriente de la ciudad. Es una muy buena noticia del punto de vista de lo que significa apoyar a quienes lo requieren. 8:28 minutos. Vamos igual, si el día contempla solo gotitas, nada grave. El informe del tiempo lo revisamos de inmediato. Veamos la actualización de esta información. Acá tenemos el dato ya oficial a través de meteochile.gov.cl. Tenemos acá ya el tema actualizado. Veamos. La ciudad está tranquila, normal, no se han producido ningún inconveniente. Tránsito fluido pese a los cortes que existen y que usted ya conoce. Y siempre la invitación es manejar a la defensiva con calma y tranquilidad. Aprovecho además de reiterar el llamado que constantemente hace bomberos y seguridad pública a revisar los sistemas eléctricos en nuestras viviendas, también lo vinculado a la calefacción, los ductos, que se deben revisar constantemente para evitar inconvenientes y situaciones de emergencia. El informe del tiempo indica hoy: San Javier, Villa Alegre, nada de la concejal María Ignacia González, Colbún, Yerbas Buenas, Linares, Longaví, Retiro, Parral, Cauquenes, 15 grados, cubierto, chubascos aislados durante esta mañana por la tarde, nublado. Mañana 10 y 14, nubosidad parcial. El viernes 9 y 13, cubierto. El sábado 9 y 13, nublado. El domingo 7 y 14, despejado. En la playa de Constitución, Pellines, Loanco, Chanco, Curaní, Pepeyugo, Echeboyén. Hoy la máxima 17 grados, cubierto, chubascos aislados. Mañana 11 y 14, nublado. El viernes 10 y 12, nublado. El sábado 10 y 12, nubosidad parcial. El domingo 8 y 13, nubosidad parcial en el borde costero. Segunda pausa y luego todo el deporte en la voz de Gerardo Domínguez. Gracias, que esté muy bien. Estamos siempre en contacto permanente a través de La Buena Nueva.
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2: 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Vamos al deporte. Nos comenta Gerardo Antonio Domínguez.
3: ¿Qué tal? ¿Cómo están? Gusto de saludarles. Bienvenidos a nuestro análisis deportivo. Hacemos la previa de Puro Deportes, como a ti te gusta, en Punto Provincial de la Radio Buena Nueva. Bueno, y el Depo ya presentó sus descargos ante el Tribunal de la ANFP. Ahora se está a la espera de esta resolución final por parte del ente rector del fútbol chileno. Ojalá no le quiten los 3 puntos al cuadro albirrojo. Cambiamos de tema porque anoche, cuando llegamos a la sede de la FAL, observamos a un costado una parrilla, un asadito, dijimos nosotros, ¿no? Claro, era porque literalmente en buen chileno estaban pagando al piso los ex Zavala, los 3 equipos que se cambiaron de asociación: San Antonio Lama, Nacional Municipal y el cuadro de Yerbas Buenas. Y les quedó pero muy rico el asado, ¿eh? Así que saludar, felicitar a los Masterchef, Pedrito Valenzuela y Jorgito Castro. Tremendos amigos ahí al ladito de la parrilla preparando el asado, ¿no? Los hombres que estuvieron a cargo de esta difícil misión, que tuvo un reconocimiento por parte de todos los presidentes anoche en la AFAL. Cambiamos de tema porque era interesante también conocer qué aconteció con esta reunión tan esperada entre los árbitros que dirigen los partidos en la FAL y los presidentes de los clubes. Escuchemos al presidente de la Asociación de Árbitros, Luis Gajardo, quien nos sintetiza los puntos más importantes.
4: 10-4-1, Buenas Cortes, RH1. RH1.
5: Sí, tuvimos una reunión con la FAL. Fue bastante positiva por ambas partes. Tratamos de aclarar varias situaciones para tratar de normalizar. Pero lo más importante es que este año, o sea, por lo que nos dieron a conocer la mayoría de los presidentes, que están conformes con el arbitraje. Sí, sabemos que del 100% tenemos que tener algunos vacíos, por decirle, y en eso estamos empeñados de tratar de mejorarlo, porque cada día están llegando elementos nuevos, los cuales lo estamos integrando de a poco. Pero ha sido positivo, estamos empeñados en hacer más grande la asociación de árbitros y en conjunto con la FAL, porque ellos son los que nos evalúen a nosotros y nosotros también tratamos de realizar de mejor manera nuestro cometido, que es el arbitraje.
3: ¿Cuáles fueron esas temáticas que se abordaron, digamos, principalmente?
5: Bueno, fueron cosas puntuales con ciertos colegas que han sido en reiteradas ocasiones, pero más que nada son falta de criterio por parte de estos jueces, que vamos a tratar de solucionarlo y que no vuelvan a suceder, al cual nosotros ya hemos tomado carta del asunto este y hemos tratado de conversar con los elementos que tenemos y tratar de ir enviando o mandando nuevas personas al arbitraje.
3: Ustedes también hablaban del tema de la indumentaria, porque habían ahí algunos que aparecían con el 04, digamos, la camiseta con el pantalón, digamos.
5: Claro, eso es muy importante, solo, bueno, para los árbitros, porque en el pantalón ya en un número, en la camiseta ya en otro, o de repente un equipo aparece con 3 camisetas distintas. Pero ¿qué pasa? Que son blanco con rojo, pero distintos los diseños, los dibujos que tienen. Y ahí también aparecen con 3 números en un partido, ¿me entiendes? y el cual eso también para tratar de solucionarlo, porque se ve más para educar mejor al niño también y que sea algo más formativo para la base de estos niños que están recién empezando. Más que nada se dan en los series infantiles.
6: ¿Con cuántos elementos cuenta la asociación de árbitros?
5: Con 32 elementos activos. Así que en ese aspecto estamos trabajando bien y contentos porque está llegando gente nueva, inclusive hemos desechado gente porque no tenemos mayor cubo para ellos, porque inclusive estamos saliendo de A4 en los adultos, de A3 en los infantiles, y pienso que estamos bien, pues toda la gente quiere ser árbitro ahora, gracias a Dios ha llegado mucha gente donde nosotros.
6: Se y gana eso, bien, ¿no?
5: ¿Cómo?
6: Se gana bien, ¿no?
5: Depende, pero más que nada se gana, pero uno por los tantos años que tiene también es la pasión de uno, porque uno dejó muchas cosas de hacer por dedicarse a esto. Es una pasión y uno nunca la quiere dejar. Así que por lo mismo, en lo otro, en cuanto a la reunión, todo muy muy importante y quedamos todos contentos.
6: Borrón y cuenta nueva, comienzan de cero, ¿verdad?
5: Comenzamos de cero y tratar de solucionar los problemas o situaciones complejas que venían para así ir funcionando de mejor manera.
3: Nos reencontramos a las 20:30 en Puro Deportes. Es todo, muchas gracias.
2: 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Son las 8 de la mañana, 39 minutos. 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

0: La hora en Buena Nueva. Son las 9 de la mañana. 3 minutos. 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

Como diría Guerras de Amor, son gotas, gotitas de lluvia, ¿no? Que a esta hora caen en nuestra capital provincial. ¿Cómo les va? Gusto saludarles. Buenos días. En este otoño, mañana otoñal, miércoles 3 de junio, mitad de semana ya. Increíble. Don Maximiliano, estado onomástico en el día de hoy. Felicidades para quienes están de cumpleaños también. 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Juntos a los grandes más grandes de la mañana. 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Era la radio ayer, pues. 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Bienvenidos, bienvenidas. Don Francisco Ortega, la puesta al aire de los programas. En esta mañanita con algunas gotitas, ¿no? Veo ahí las imágenes de nuestras camaritas. Los paraguas multicolores en esta mañanita de miércoles.

Dios de amor, muéstranos nuestro lugar en este mundo como instrumento de tu cariño. La visión del mundo que consolida la arbitrariedad del más fuerte ha propiciado inmensas desigualdades, injusticias y violencia para la mayoría de la humanidad, porque los recursos pasan a ser del primero que llega o del que tiene más poder. El ganador se lleva todo. El ideal de armonía, de justicia, de fraternidad y de paz que propone Jesús. Los poderosos de las naciones las dominan como señores absolutos y los grandes las oprimen con su poder. Que no sea así entre vosotros, sino que el que quiera ser grande, sea el servidor. Carta encíclica de su Santidad Papa Francisco, sobre el cuidado de la casa común. Los pobres y la tierra están aclamando: Señor, tómanos a nosotros con tu poder y luz para proteger toda vida.

Estamos en las 9:21 minutos en el Hora Familia en Buena Nueva. Les voy a pasar un ratito porque luego va a aparecer la publicidad. Ustedes las van a escuchar, ¿cierto? A través de la Buena Nueva. 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Que es el hombre de la COPEC, que siempre está en la sintonía de la radio, siempre nos entrega esos datitos bien importantes. Don Rolando Sanderson, saludos a COPEC. Abrazo de amistad para él, ¿eh? Y para todo el equipo, y para don José también Godoy, que está en la sintonía del programa. 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Las 9:24, hacemos juntos el Hola Familia en otoño.

0: Luego de la pausa, seguimos disfrutando de su música preferida en Hola Familia de Buena Nueva. 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

0: Estamos de regreso con ustedes con Vaso la Familia en nuestro segundo bloque del programa. Y en el día de hoy, comenzando junio, el mes del Sagrado Corazón y mes aniversario de nuestro querido periódico Buena Nueva, en sus 49 años ya, tenemos muchas actividades de gran relevancia para anunciar. Y en la conversación de hoy nos acompaña el padre Raúl Marco Antonio Moris Gajardo, vicario de pastoral, párroco de San Antonio de Padua y de Santos Chilenos, al oriente y al poniente de nuestra ciudad de Linares. Bienvenido, padre Raúl. La pastoral en nuestra iglesia diocesana no descansa, cada semana tiene su afán, literalmente hablando.
1: Justamente, buenos días a todos los auditores de La Buena Nueva. Un saludo también al equipo periodístico de La Buena Nueva en este aniversario del periódico, en este mes. Sí, no descansa la actividad pastoral. A veces en el invierno es un poquito más reposada, pero en general tenemos actividades prácticamente todos los fines de semana.
0: Bueno, digamos que comenzando con las actividades, este fin de semana, sin ir más lejos, tenemos el Congreso de Catequesis en su tercera versión. ¿De qué se trata este encuentro y a quiénes se convoca el tema, el día, el lugar, padre?
1: Sí, bueno, es el Congreso organizado desde la Catequesis y la Vicaría Pastoral, y en realidad es nuestro cuarto encuentro, no nuestro tercero. Nuestro cuarto encuentro. Comenzamos con una convocatoria un poco más amplia que para la catequesis, y por eso le hemos llamado los otros años el Congreso de la Dignidad Bautismal, porque están congregados no solo los que tienen la tarea propia de ser catequistas y ACNs de los sacramentos de iniciación, sino que además también otras personas. Este año queremos invitar también que se sumen algunos representantes de los grupos misioneros en este año de misión de las parroquias. ¿De qué se trata? Justamente de reavivar nuestra conciencia de que porque somos bautizados y porque el bautismo nos marca con los tres oficios de Cristo, sacerdote, profeta y rey, entonces estamos llamados a una misión que tenemos que actualizar en nuestro tiempo. Hemos ido profundizando en esos temas durante ya 3 años y este es el cuarto. Nos reunimos este año, al igual que el año pasado, en el Colegio Providencia, a partir de las 9 de la mañana y hasta la 1:30 más o menos, al mediodía, y para poder reflexionar, y este año para reflexionar en clave misionera. Si el año 2025 fue el año del hito del centenario, ese hito nos señala también un camino hacia adelante. Yo lo he dicho en otras ocasiones, no era solo la celebración del centenario, no era solo mirar con una memoria agradecida nuestra historia, mirar a los sembradores que salieron a sembrar las semillas en las tierras del Maule Sur, sino también proyectarnos hacia adelante. De ese sembradío tenemos que dar cuenta, y por eso el lema de nuestro sínodo del año pasado era: nosotros somos testigos. Mismo lema que ahora se actualiza para este 2026, año de la misión general, y le agregamos también la celebración del centenario nacional de la Virgen del Carmen. Entonces el lema es: con María nosotros somos, con la Virgen del Carmen, perdón, nosotros somos testigos. En esa misma línea también va este cuarto congreso de la dignidad bautismal, en donde, vuelvo a decir, están convocados todos los catequistas, tanto de adultos como de niños, tanto los catequistas de bautismo como de sacramentos de iniciación, primera comunión, confirmación, como también catequistas de matrimonios. Están todos convocados y además esperamos que se entusiasmen. Hemos llamado también, convocado a los grupos misioneros que se están formando en las parroquias.
0: ¿Eso es la fecha? ¿Cuándo?
1: Este sábado 6 Este sábado 6, ¿verdad? Este sábado 6, sí.
0: Bueno, otro gran acontecimiento que nos enorgullece es la próxima bendición y dedicación del Templo Santos Chilenos. Un sueño por mucho tiempo anhelado por la comunidad. ¿Cómo se ha desarrollado este proyecto, padre?
1: Uf, efectivamente, ha sido mucho tiempo anhelado. El templo original, que era muy modesto, como tú lo recordarás, databa del 97, desde la fecha desde la fecha de erección de la parroquia, y ya la estructura no daba más, estaba funcionando, pero en algún momento se nos iba a caer encima. Había pasado su tiempo, su vida útil, y durante mucho tiempo se pensó, se proyectó, se acarició la idea de un nuevo templo. Se proyectó desde antes de la pandemia, estábamos soñando con eso. Se hizo un proyecto en ese momento, vino la pandemia, ese proyecto se triplicó en el costo, y así fuimos pasando de proyecto en proyecto con la gestión del obispado, y buscando también alguna institución, alguna fundación que nos apoyara, y finalmente empezó a construirse este año. Ya empezamos, desocupamos el templo ya a fines del 2025, y ahora ya este sábado 13 tenemos nuestra dedicación solemne. El templo quedó muy bonito. Es un templo de todos modos pequeño, se nos va a hacer chico rápidamente.
0: ¿En relación al antiguo?
1: Es un poquito más grande, es más ancho.
0: Más ancho.
1: Es más ancho que el antiguo. Está emplazado un poco más adelante, lo que fue muy bueno porque también nosotros estábamos carentes de espacios para salones parroquiales. Entonces ganamos un salón parroquial ahora, un salón grande, para que va a ser usado para múltiples usos, entre otros velatorios, que es lo que justamente nos pide la gente del sector. Los fieles del sector anhelan muchas veces velar a sus difuntos en la parroquia, y no nos ha resultado muchas veces. Nuestra Señora del Camino, donde estuvimos funcionando, tiene un problema, que es muy bonita. Nuestra Señora del Camino es muy bonita, está ahí en la avenida León Bustos, pero no tiene baño, una capilla hecha para seres angélicos que no van al baño.
0: Mira, me sorprendió, padre, ¿qué quiere creer?
1: Yo también, cuando la recibimos, yo no podía creer que la habían construido sin baño, sin baño. Entonces, y eso nos ha dificultado siempre el funcionamiento ahí en esa capilla, pero ahora la parroquia nueva tiene una muy buena batería de baños, está muy bonita, así que está toda la comunidad invitada a acompañarnos ese día. La celebración de la dedicación de una parroquia es muy bonita, es una celebración que tiene varios pasos. Parte en la puerta, porque se comienza bendiciendo las puertas, la reja, se abre, se bendice todo, se asperja todo con agua bendita, se inciensa en algunos espacios, porque hay que bendecirlo, hay que hacerlo todo. Se dedica el altar, se dedica el ambón de la palabra, se dedica el nuevo sagrario donde va a estar el Señor acompañándonos a partir de ahora. Las imágenes nuevas, vamos a tener también, hemos recibido un hermoso regalo de unas imágenes nuevas, se bendicen las imágenes nuevas, y así se hace toda la celebración de este lugar que nos recuerda como templo, que el verdadero templo del Señor somos nosotros mismos, somos los cristianos, que la iglesia no está fundada en edificios, por muy bonitos que sean, sino que la edificación de la iglesia la hacemos nosotros mismos. Eso se recuerda siempre en la celebración de dedicación de un nuevo templo. Tenemos una campana nueva que una vecina generosamente nos regaló, digo generosamente, muy generosamente. Una campana es de una inversión no menor. Sí. Y además ya nos hacen campanas.
0: Exacto.
1: Ya nos hacen campana física. Nosotros en San Antonio de Padua tenemos un carillón que suena precioso, pero es eléctrico, como el de la catedral, digamos, ¿sí?
0: Ah,
1: claro, son cadenas eléctricas. En cambio, nosotros vamos a tener una campana que suena con campana con badajo, que se tira desde abajo con la cuerda. Así que no, muy bonito. Estamos muy contentos con esta celebración. La gente está muy entusiasmada, preguntando. Les cuesta a los vecinos de la Quiñipeumo y de la Villa Arauco ir a atravesar la avenida León Busto. Les cuesta mucho, les tienen mucho susto. Entonces se ha visto muy disminuida la afluencia de fieles en las misas. Pero hay mucha gente que dice, yo lo único que quiero es que la gente dice, inauguren pronto. Y como te decía adelante, los edificios públicos se inauguran.
0: Sí,
1: en cambio,
0: eso lo voy a preguntar justo porque.
1: Exacto, los edificios públicos se inauguran, los templos y los lugares de culto se dedican.
0: Se dedican.
1: La palabra técnica es dedicación. Y las personas se consagran cuando uno es ordenado sacerdote, cuando uno es ungido con el Santo Crisma, nos consagramos. ¿Ya? Se dedican, ¿por qué se usa esa expresión? Porque una vez que se hacen todos los ritos en donde se abre un nuevo templo, ese lugar solo puede ser usado como templo. Solo puede ser usado como templo. No puede ser usado como sala de usos múltiples, como se usa ahora, como se les llama, por ejemplo, a algunos espacios de las sedes sociales.
0: Sí.
1: Y es tan importante eso que cuando, por ejemplo, un templo deja de prestar esas funciones, como ha ocurrido en muchos lugares, en muchos países, donde hay templos que se han transformado en museos, hay templos que se han transformado en otros usos, tiene que hacerse una ceremonia también, una celebración en donde como que se desacraliza el lugar, se le quitan los signos sagrados, y el templo ya, y ese lugar ya puede ser usado para otros usos, pero por eso se dedica para un uso exclusivo.
0: Padre, la amplificación del sonido, también nuevo todo, ¿no?
1: No, ahí no tenemos sonido nuevo, vamos a usar lo que tenemos mientras tanto. Ya. Tenemos todo, pero todavía estamos ahí, hay pasos que tenemos
0: para
1: seguir dando. Claro, es un poquito más amplia, más amplia. La antigua parroquia era un rectángulo, esta es más cuadrada. Entonces es más cuadrada. Yo creo que de fondo tiene los mismos metros que la antigua, pero se amplió considerablemente.
0: Invitamos entonces a la comunidad.
1: Exacto. Para este sábado 13, a las 16:30. La misa habitual de nuestra parroquia siempre es a las 8 de la noche, pero esta vez será a las 16:30, tomando en cuenta que la ceremonia, la celebración es más larga y tiene mucho signo. Y además
0: por eso la hora más temprano, digamos.
1: Exacto, y además porque estamos en pleno invierno.
0: Exacto.
1: Esperemos
0: que no llueva, ¿no?
1: Que San Antonio de Padua nos acompañe ese día, porque también es la fiesta de San Antonio. Nosotros vamos a celebrar la fiesta de San Antonio en San Antonio de Padua al día siguiente, al 14. Esperamos que San Antonio de Padua nos acompañe ese día y detenga las lluvias por ese día.
0: Y no se vaya a enojar porque lo celebran el otro día.
1: Son parroquias hermanas que tienen el mismo párroco, comunidades que trabajan. Y comunidades que trabajamos juntas en muchas cosas. Es bonito eso, a pesar de que son dos comunidades que están a los extremos. A pesar de que estamos, una está en el nor poniente y la otra en el sur oriente, son comunidades que nos hemos acostumbrado a trabajar juntos en muchos aspectos. Hemos hecho asambleas biparroquiales. Ahora estamos con el equipo, preparando el equipo misionero desde las dos parroquias para que ojalá pueda hacerse una misión cruzada. Cuando recibimos al decanato en las reuniones, la recibimos normalmente las dos parroquias como si fuesen una. Entonces, todo el equipo va a la parroquia San Antonio, todo el equipo viene a la parroquia Santo Chileno, y así nos organizamos.
0: Una mención especial, padre, también para el periódico diocesano Buena Nueva, ¿no? Que está muy pronto a cumplir 49 años al servicio de la comunión, de la comunicación y participación, y cuya particularidad es que es un medio escrito por sus lectores, gracias a la extensa red de corresponsales que cada mes ponen alma y corazón para que la Buena Nueva llegue a muchos hogares, ¿no?
1: Sí, esa es una institución muy bonita, fíjate. En los últimos años, en muchos lugares, en muchas instancias educativas, en muchas instancias de trabajo participativo, se ha acuñado el concepto de co-construcción. La co-construcción de conocimientos, la co-construcción de habilidades, la co-construcción de comunidades, etcétera. Pero fíjate que la Buena Nueva se adelantó, ¿no? Se adelantó. Fue esas intuiciones geniales que tuvo don Carlos hace tanto tiempo. Imagínate, ya va a cumplir 49 años. Sí. Son esas intuiciones geniales, así como don Carlos en algún momento intuyó que la sinodalidad, todavía no se hablaba de la sinodalidad, tenía que ser un caminar de la Iglesia. El Papa Francisco habla de sinodalidad a partir del 2018, rescata ese concepto tan antiguo, pero don Carlos lo había rescatado sin ponerle nombre en el sínodo diocesano. Y empezamos nuestro sínodo ya también que tiene tanto tiempo, y junto con el sínodo prácticamente casi al mismo tiempo del andar del sínodo, un poco antes empieza a caminar la Buena Nueva con esta idea de que la Buena Nueva no se hace de manera vertical descendente, no es un grupo de expertos el que la escribe para adoctrinar a la gente, no, es la comunidad viva que va recogiendo su experiencia. Cierto que la Buena Nueva tiene temas de formación, cierto que la Buena Nueva tiene noticias que vienen desde el obispado, pero la fuerza de la Buena Nueva está fundamentalmente en este ir y venir, en este movimiento orgánico que va desde el corresponsal de la Buena Nueva hacia el periódico y del periódico hacia el corresponsal. Y por eso yo creo que también ha tenido un motivo de orgullo bonito, ¿no? Y es que la Buena Nueva es uno de los medios, quizá el medio más antiguo que se ha mantenido intacto en nuestro país como medio de comunicación católico.
0: Padre, bueno, se va a celebrar, acá me cuenta Yasna, el sábado 13 de junio también, ¿eh? El 13 de junio en la mañana, ya, con los corresponsales, y por la tarde de ese día nos vamos a la dedicación del Templo de Santos Chilenos.
1: Exacto.
0: Así que hay hasta actividad para el 13.
1: Sí.
0: Y lo otro que también, lo que es la dedicación del Templo de Santos Chilenos, también se circunscribe a los hitos del centenario de la diócesis, ¿no?
1: Sí, claro que sí. Fue uno de los proyectos centenarios. La idea que se planteó cuando se estaba planificando el centenario era que cada parroquia pudiese tener algún hito, ya fuera arquitectónico, ya fuera comunitario, de manera de decir, esto lo hicimos en el centenario. Nosotros en Santos Chilenos fue justamente la construcción del templo. En San Antonio, por ejemplo, se hizo un proceso de hermoseamiento del templo por dentro, en el ábside, en el ambón, en el altar, etcétera. Pero esa era un poco la llamada de ese año de centenario. Así que estamos cumpliendo con esa tarea.
0: Perfecto. Oye, a nivel latinoamericano, este datito también bien interesante, es el único en su formato, dice el periódico Buena Nueva.
1: Exacto, justamente, es el único en su formato. Sí, por eso. Sí, y tengo entendido, pero esto es un dato no está corroborado, no te lo podría corroborar ahora, pero tengo entendido que, salvo una revista, pero que es una revista más pequeña, que circula en Chile, que es El Eco de Lourdes, es el medio de comunicación más antiguo de la Iglesia chilena vigente, que ha estado vigente desde mucho tiempo. Solo, como digo, nos gana El Eco de Lourdes. Claro, solo esa revista que sacan en el santuario. Entonces, Eso es muy bonito, porque eso habla de la perseverancia de la gente.
0: De todas maneras.
1: Bueno, perdón, y así como hemos estado hablando de lo que vendrá, también hay que recordar que el sábado recién pasado, este fue el sábado 31.
0: Sí, 31.
1: Sábado 30, perdón, domingo fue el 31.
0: Sí, sí, exacto, sí. Sábado 30, domingo 31 de mayo.
1: Exacto, el sábado 30 hubo también un evento importante aquí en Linares, que fue la asamblea decanal. El decanato también se reunió en una bonita, en un bonito encuentro muy testimonial, este año fue testimonial, sobre la misión. Estuvo el padre Carlos Terán dando un testimonio de su misión en África. Estuvo también un joven que vino con, que trajo de África, de un ruandés que lo conocemos mucho, que vive con nosotros. Él también dio un testimonio, que vive aquí en nuestra ciudad. Él dio un testimonio a propósito de esa misión. Estuvo el padre José Raúl, este padre nicaragüense que está a cargo, José Raúl Rivera, que está como párroco de María Peregrina, y estuvo también animando la misión desde la vida contemplativa la Sor Sandra del monasterio de Inmaculada del Maule. Fue un bonito encuentro, participaron prácticamente todas las parroquias del decanato, solo se restó una, y estuvo muy muy muy interesante. Y también recordar que el mes pasado tuvimos también una visita importante, que fue la visita del señor Nuncio, que vino justamente a inaugurar las nuevas dependencias del Hogar San Camilo, y que tuvo también un primer encuentro con el clero diocesano en Chacabuí.
0: Bueno, solamente nos resta agradecerle, padre, la bendición a nuestros auditores, y reiterar la invitación a ser testigos activos de la dedicación del Templo Santos Chilenos de Linares.
1: Exactamente.
0: El sábado 13 de junio, 16:30 horas.
1: Sí.
0: Perfecto. Que esté muy bien, ¿eh?
1: Muchas gracias y saludos de nuevo, y la bendición también a todos los auditores de La Buena Nueva.
0: Hacemos pausa, ya volvemos con ustedes.
2: 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La hora en Buena Nueva. Son las 10 de la mañana. Un minuto.
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3: Familia Quijada Salvadoris comunica el sensible fallecimiento de don Luis Quijada Alvear, que en paz descanse, quien en vida fuera más conocido como Pachuco. 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Sus funerales se efectuarán el día miércoles 3 de junio a las 12:30 horas, luego de oficiarse una misa por su eterno descanso en la parroquia Nuestra Señora del Carmen de Linares, para ser trasladado posteriormente a la ciudad de Santiago. La familia agradece condolencias recibidas.
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Estamos de regreso con más Hola Familia. Ya lo sabe, ¿eh? La comunidad ahí de la Quiñepeumo, de la Bello Horizonte. La dedicación del Templo Santo Chilenos, sábado 13 de junio, de este sábado, el próximo sábado, 4:30 de la tarde, ¿eh? Ahí estaremos, si os quiere, la Buena Nueva, para entregarles en detalles este momento especial para esta comunidad de santos chilenos, Quiñepeumo, Bello Horizonte, Las Vegas, en fin. 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Oye, un detalle bien importante que me comenta también nuestra querida Yanna, ¿no?, del periódico diocesano Buena Nueva, que está a punto de cumplir 49 años. A nivel latinoamericano es el único en su formato. Eco de Lourdes, el amigo de la familia de Punta Arenas y de Buena Nueva, lleva ahí un poquito la diferencia, ¿no? Pero en formato cuarto mercurio, o sea, periódico, es el más antiguo en edición ininterrumpida. El periódico diocesano Buena Nueva,
que cumplirá 49 años. Saludos ahí a todos los corresponsales, a toda la red de corresponsales y a nuestra querida Yasna también, ¿eh? Las 10:14 en el Hola Familia de Buena Nueva.

Un santo para cada día. Hoy, 3 de junio, recordamos a San Carlos Luanga y los mártires de Uganda. Uganda es un país del África. Los padres blancos del cardenal Labighieri empezaron a misionar ese país y pronto hubo muchos negros convertidos al catolicismo, y esta religión les transformó muy notablemente su modo de pensar y obrar. Y sucedió que el jefe de esa nación, llamado Mwanga, mantenía relaciones de homosexualidad, y cuando el jefe del personal de mensajeros del palacio, José Makasa, se convirtió al catolicismo, le hizo saber al jefe que la Biblia condena y prohíbe totalmente la homosexualidad y que la llama una aberración. Esto indignó tanto al reyesuelo, que ordenó asesinar a José Makasa el 15 de noviembre de 1885. Y así este llegó a ser el primero de los 26 mártires de Uganda. Otra de las causas del asesinato de José fue haber reprendido al rey por el asesinato de dos misioneros. El rey de Mwanga fue derrotado por sus enemigos y desterrado a terminar sus años en una isla solitaria. Y los 26 mártires de Uganda, con Carlos Luanga a la cabeza, fueron declarados santos por el Papa Pablo VI. 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
8: 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Chau, chau.
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Y volvemos a ti aquí en el Hora Familia en Buenanueva, 97.9 Linares, 106.3 en Chanco, Peyúgue, Curanipe, Maricadero, 89.5 en Constitución. Vamos a revisar la temperatura que tenemos a esta hora en nuestra capital provincial para quienes están en la sintonía de nuestro programa, quienes están en la oficina, en el comercio, ¿cierto? Donde quiera que usted se encuentre, en la casita, preparando el almuerzo, seguramente, en fin. Tenemos 13 grados 6 décimas a esta hora, 13 grados 6 décimas la temperatura en nuestra capital provincial. La temperatura en Chanco a esta hora, saludos para Paulito, nuestro gran amigo ahí, control ahí de Chanco en el 106.3. 13 grados la temperatura en Chanco a esta hora. Y en Constitución, vamos a revisar de inmediato cuál es la temperatura que tenemos en Constitución. 89.5 en Constitución. En estos momentos es de 14 grados. Se espera una máxima de 17 para Constitución. Saludos cordiales ahí para todos nuestros amigos que están en la sintonía del programa. De regreso, yo les iba a contar acerca de la alcachofa. Fíjense que la alcachofa tiene muchos beneficios. Uno de ellos, no subir de peso. La alcachofa, uno como una alcachofa, queda llenito, digamos, ¿no? Protege el hígado. Es un efectivo diurético. Controla la presión arterial. Juega un papel importante en la salud intestinal y en la salud digestiva. La alcachofa. Si usted consume alcachofa, muy bien. 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Estamos en 14 minutos ya para las 11 de la mañana en el Hola Familia de Buena Nueva.

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0: 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La hora en Buena Nueva. Son las 10 de la mañana. 56 minutos.
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6: Familia Quijada Salvadoris comunica el sensible fallecimiento de don Luis Quijada Alvear, que en paz descanse, quien en vida fuera más conocido como Pachuco. 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

0: 11:04 en el quinto bloque. Ya avanzamos rapidito, ¿eh?, en la mañana de este miércoles, en mitad de semana. 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Y ayer me encontré con un pasajero de Turismo Travel RAF y me comentó que habían viajado a México con Travel RAF. Lo pasó pero espectacular. Y le envió un saludo ahí al Rafita Lara. Pues Luchito Vázquez, Luchito Vázquez Aravena, el hombre que viajó a México lindo y querido. Dijo que fue, se trajo un sombrero mexicano, dijo, pero espectacular, lo tengo en mi casa, dice, ¿eh? Saludos cordiales. Y tengo entendido que pronto viaja al sur del país también con Turismo Travel RAF. Saludos a Luchito Vázquez Aravena, ¿ya? 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
1: ¡Aló, aló, tío Gerardo! ¿Cómo estás? Grandes saludos para usted y al DJ a cargo de este día, que no sé si es Don Pancho o Don Cristian. Hoy día ando perdido. ¡Tío Pancho! ¡Sí, tío Pancho! La hiena voz un poco más ronca, ¿eh? ¿Puede que ande resfriado, Don Pancho? No sé, ¿eh?
2: Alaska, Lila.
1: ¡Claro! Saludos allá, Don Pancho, cargo de los controles. Y a toda mi gente linda, le mandamos saludos. Y sean bienvenidos a este despacho del humilde pechocho que han comercial en Chilenito, ¿eh?
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0: Hay un calvito como Charlie Brown nomás, ¿eh?
1: Calvito con estilo, señora.
0: Con estilo amarrete, digamos.
1: No. No sea así. Aquí estamos con harto ánimo. Estaban cayendo gotitas en la mañana, pero no importa, aquí estamos igualmente, ¿eh? Estos números que molestan a esta hora. A ver, ya cortamos.

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0: Manzanita, o piña puede ser también, ¿eh? Para los riñones.
1: Pues si a usted le gusta el plátano, eso me dijo la vez pasada, digamos.
0: No, usted me dijo que a usted le gusta la leche con plátano ahí en el estudio.
1: No, no, pero usted la jalea con platanito, dijo, picado, ¿eh?
0: Me está faltando la cortina animosa con energía, don Mario. Arenaria. Me está faltando la cortina. Eso, ahí está, claro.
1: Que viene el éxito, Juanito Run.
0: Eso era lo que faltaba.
1: Oye, ¿se vino en bicicleta o no?
0: Sí, señor, bicicleta en la mañana.
1: Ah, mira.
0: Hay que ser al deporte, bajar de peso, tonificar el cuerpecito.
1: Claro que ahí eso no se ve reflejado en usted, digamos, ¿eh?
0: No, si estamos bien, y ayuda a la salud.
1: Está bien gordito, digamos.
0: Claro, no al pancito, sí al deporte, ¿eh? No a la masa.
1: Hoy es el Día Mundial de la Bicicleta, entre paréntesis, ¿eh?
0: Ajá. ¿Sí? Jefe Cristian dijo que iba a llegar en bicicleta mañana.
1: Ah, mira.
0: Sí. ¿Sí es deportista también acá el jefe?
1: Sí, no, se las trae.
0: Patricia.

0: dijeron por ahí.
1: Nosotros mira, estamos a 22 grados, agüita curazao.
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0: 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Dice cumplir sueños, poder, romance y atracción. 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Por acá tenemos uno que se llama Lluvia en el Bosque, tío Gerardo.
1: Ah, mira.
0: Sí. Serenidad, armonía ambiental, dice por acá. Lluvia en el bosque. Por acá tenemos otro incienso que dice abre caminos. Para eliminar obstáculos en la vida, exactamente, tío Pancho. Eliminar obstáculos en la vida, incienso abre camino. Y por acá este es para el comercio, ¿eh? Dice atrae clientes. 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
2: Dame mambo.
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3: ¿Cuándo?
0: Ahora, protección contra las energías negativas. No, no.

0: Y por acá el último dice incienso mirra, relajante. Ayuda a la creatividad, ¿eh? 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
1: Ah, mire.
0: Está presente acá. ¿Qué lo diría? ¿Cómo anda la rollo?
1: Su tío, digamos.
0: Bien, dice, ¿eh?
1: Su
0: bien.
1: Tío Lucho, digamos.
0: Tata Lucho, ¿eh? Él mire, viene por una teterita aquí para el tecito, ¿eh? Hombre sano el Tata Lucho. Así que todo invitado hoy día,
1: ¿eh? 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
0: 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Se nota el ánimo, ¿no, Gerardo?
1: No, de todas maneras.
0: Le mando energía de acá de calle Maipú, tío Gerardo. Así es, toma energía, toma energía. Le mando energía, por supuesto que sí, a todo el mundo. Y será hasta mañana.

11:22 minutos en el Hola Familia en Buenanueva. Yo les iba a comentar acerca de un bingo solidario, ¿cierto? Que se va a realizar este día, sábado 6 de junio, a las 18 horas. Una instancia bailable que contará con diversos premios. Es una actividad que está programada en el Liceo Politécnico, ingreso por calle Santa Lucinda sin número, ya, para que usted ahí pueda participar. Es un bingo solidario para gastos oncológicos. Concurso baile, grupos musicales, valor 5.000 pesos, ventas y comidas y bebidas desde las 18 horas, cinta sin número. Hay premios espectaculares, un cordero de dinero de 100.000 pesos, curso conducción, premios sorpresa. Son 16 premios a partir de las 6 de la tarde, ¿eh? Para que usted colabore, es este día, sábado 6 de junio, a las 6 de la tarde, en el Liceo Politécnico, ingreso calle Santa Lucinda sin número, ¿ya? Para que usted lo anote ahí y pueda participar de esta actividad solidaria. 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Que está, como siempre, cada mañana con nosotros en el Hola Familia, en la Radio Buenanueva, en el 97.9 en frecuencia modulada. 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
5: 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Familia Zapata Soto agradece a todos quienes nos acompañaron ante la irreparable pérdida de doña Carmen Soto Carter, que en paz descanse, en especial a los vecinos de Población Los Álamos, Población Los Castaños, Club Deportivo Unión Álamos, Club Deportivo Baquedano y funcionarios de CESFAM San Juan de Dios, y a todos quienes de alguna manera se hicieron presentes con muestras de apoyo y cariño en este momento de dolor. Favores que comprometen la eterna gratitud de la familia.
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Uno se escribe acá en el WhatsAppito mañanero, dice, para mi mamá Gloria Muñoz de Longaví, Las Motas, que hoy está de cumpleaños. De parte de su hija, Lili de Santiago, que la quiere mucho. Saludos entonces para Gloria Muñoz de Longaví, sector Las Motas. Hoy está de cumpleaños, así que muchas, muchas felicidades. Estamos de regreso ya con el último bloque de nuestro programa. ¿Cuántos has de Javi? 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Saludos ahí a la Villita Fuentes. 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Recuerde que este día viernes se va a realizar la Feria de las Pulgas. 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Viernes 5 de julio de 9 a 15 horas. Instalaciones por fuera ahí de la escuela Isabel Riquelme, en Maipú, casi esquina Yumbel. 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Todo lo recaudado se destina a proyectos solidarios del Rotary Club Linares del Maule. Saludos a mis grandes amigas y amigos ahí de Rotary Club Linares del Maule, como siempre, en sintonía, que les vaya muy lindo, ¿eh? En esta actividad que han programado. Saludos ahí a la señora Cecilia, que siempre está en la sintonía de nuestra emisora, ¿no? Cariños enormes ahí a la señora Cecilia de Rotary Club Linares del Maule. Estamos en 16 minutos ya para el mediodía en el Hola Familia de Buena Nueva.

0: El Santo Rosario es una constante invocación a la Madre de Dios. Recordemos qué nos dice el segundo misterio de gloria.
1: Jesús llevó a los discípulos hasta cerca de Betania y alzando sus manos los bendijo. Y sucedió que mientras los bendecía, se separó de ellos y fue llevado al cielo. Después, salieron a predicar por todas partes, colaborando el Señor con ellos y confirmando la palabra con las señales que la acompañaban.
0: Recitar el Santo Rosario es un acto de fe, de esperanza, de amor y reparación.

lo menos lo que veo en las imágenes de nuestras camaritas, no veo personas con paraguas abierto. Eso significa que no está precipitando. Veo gente, a no ser que le guste mojarse, es otra cosa. Pero por lo menos eso es lo que apreciamos, ¿ves? No veo personas con paraguas abiertos, sector Plaza de Armas, donde estamos viendo nuestra cámara, instalada en la torre de nuestra hermosa iglesia catedral de nuestra ciudad. 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Oye, recién me estaban entregando una información que me parece fantástico. Por eso, con mayor razón es que apoyar a nuestras amigas y amigos, ¿verdad?, del Rotary Club Linares del Maule. Porque me cuentan que hicieron entrega ahí a la sala de urgencia, ¿cierto?, de nuestro hospital, de aire acondicionado para la urgencia. Así que mira, es una buena noticia. Estamos trabajando ya, preparando, dice, como hormiguitas para revisar nuestras cosas para vender en lo que va a ser la Feria de las Pulgas. Así que saludos ahí a Rotary Club Linares del Maule, que instalaron ahí, entregaron una donación de aire acondicionado para urgencia de nuestro hospital. Ya, muy bien. Muchas veces realizan cosas sin tanta parafernalia, ¿no? Pero son cosas muy importantes que realizan nuestras amigas del Rotary Club Linares del Maule, que tiene la Feria de las Pulgas este día viernes 5 de junio de 9 a 15 horas en las instalaciones por fuera, digamos, de la Escuela Isabel Riquelme. 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Saludos a don Paulito Ortega, ahí que está en la sintonía. 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Los grandes más grandes de la mañana, siga con nosotros aquí en La Buena Nueva, porque ya viene el Ecos de Chile.

0: 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La hora en Buena Nueva. Son las 11 de la mañana. 59 minutos. 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

0: le invitamos a rezar la oración del Ángelus.
1: En el nombre del Padre, del Hijo y del Espíritu Santo. El ángel del Señor anunció a María.
2: Y concibió del Espíritu Santo.
1: Dios te salve, María, llena eres de gracia, el Señor es contigo. Bendita eres entre todas las mujeres, y bendito es el fruto de tu vientre, Jesús.
2: Santa María, Madre de Dios, ruega por nosotros pecadores, ahora y en la hora de nuestra muerte. Amén.
1: He aquí la esclava del Señor.
2: Hágase en mí según tu palabra.
1: Dios te salve, María. Llena eres de gracia, el Señor es contigo. Bendita eres entre todas las mujeres, y bendito es el fruto de tu vientre, Jesús.
2: Santa María, Madre de Dios, ruega por nosotros pecadores, ahora y en la hora de nuestra muerte. Amén.
1: Y el Verbo se hizo carne.
2: Y habitó entre nosotros.
1: Dios te salve, María. Llena eres de gracia, el Señor es contigo. Bendita eres entre todas las mujeres, y bendito es el fruto de tu vientre, Jesús.
2: Santa María, Madre de Dios, ruega por nosotros pecadores, ahora y en la hora de nuestra muerte. Amén.
1: Ruega por nosotros, Santa Madre de Dios,
2: para que seamos dignos de las promesas de Cristo.
1: Oremos. Te suplicamos, Señor, que derrames tu gracia en nuestros corazones para los que, habiendo conocido por el anuncio del ángel el misterio de la encarnación de tu Hijo Jesucristo, por los méritos de su pasión y de su muerte en cruz, alcancemos la gloria de la resurrección. Por Jesucristo nuestro Señor.
2: Amén.
1: El Señor esté con ustedes.
2: Y con tu espíritu.
1: Venga a ustedes la gracia del Padre, cuya palabra eterna descendió al seno de la Virgen María para hacerse salvador del género humano.
2: Amén.
1: Permanezcan ustedes la paz de Cristo, cuya venida esperó con gozo la Santísima Virgen, hija de Sion.
2: Amén.
1: La luz del Espíritu Santo los ilumine, para que, vigilantes en la oración y alegres en la alabanza, esperen la segunda venida de Cristo.
2: Amén.
1: Y la bendición de Dios Todopoderoso, del Padre, del Hijo,

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Bienvenidos a Lejos de Chile, gracias por seguir con nosotros en Buena Nueva, 12 horas con 13 minutos. 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

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Oye, ¿se acuerdan ustedes de esa cajita de leche purita? Cuando éramos chicos, ¿no? Aparecían dos niñitos, un niñito con una mamadera que era con un pijamita así de color verde y una niñita tomando también su mamadera de pelito amarillo con una rosita en el pelo y un pijama de color azul, ¿eh? Pero bueno, ¿por qué me acuerdo de la leche purita, ¿no? Porque fíjese que homenajean al creador de leche purita por ayudar a erradicar desnutrición. Ahora el desafío es la obesidad. Ahora pasamos de aquellos años de la desnutrición a la obesidad. El doctor Fernando Monkever Barros, él fue el creador de la leche purita, ¿eh? Fue homenajeado hoy en la jornada de ayer, martes, en La Moneda, por su labor en la erradicación de la desnutrición infantil. Esto es en momentos en que Chile enfrenta otro problema de salud pública, los mayores niveles de la obesidad infantil, según la OCDE. Chile pasó de combatir la desnutrición infantil a enfrentar el sobrepeso y la obesidad. Ese fue el principal mensaje de la ceremonia en que se rindió homenaje al médico y Premio Nacional de Medicina a pocos días de cumplir 100 años. 100 años, ¿eh? La actividad fue encabezada por el presidente José Antonio Kast, quien anunció la creación del Premio Nacional Dr. Fernando Monkever, destinado a reconocer iniciativas en nutrición infantil. Mira, el creador de la leche purita, el doctor Fernando Monkever Barros, pronto a cumplir 100 años, ¿eh? Te apuesto que tomó leche purita. Bien, ¿eh? Mira, me parece muy interesante esta notita, ¿eh? Algunos venden la leche purita. Ya, ok, la leche purita. Tan famosa la leche purita. 12 horas con 19 minutos en el Ecos de Chile, en Buena Nueva. Otra vez.

El Ecos de Chile, Entre Mares, estaba ya. 12 horas con 24 minutos. Natalino. Y Natalino, así es. Los dos juntos cantando esa canción. 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

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Estaba revisando por acá el informe del tiempo para la jornada de hoy, miércoles, en la tarde nublado, con una máxima que llegará a los 15 grados. Para mañana, 10 y 14, en la mañana cubierto, en la tarde nubosidad parcial. El viernes, 9 y 13, cubierto. El sábado, 9 y 13 también cubierto, en la mañana, en la tarde nublado, y el domingo 7 y 14 cubierto en la mañana, en la tarde despejado. Así se nos viene el pronóstico meteorológico preparado por la Dirección Meteorológica de Chile. 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

0: El Ecos de Chile en Buena Nueva 97.9 en frecuencia modulada. Y queremos enviar un saludo a las doñas de la cueca, ¿no? Para Alicia y la Lali. Me comentaban que están en el mes aniversario, ¿no? De las doñas de la cueca. Así que a ver si la próxima semana preparamos algo especial por ahí, pues, ¿eh? El día miércoles me dicen que tiene disposición. Nosotros súper agradecido que nos acompañe, ¿no? Acá en el Ecos de Chile, las doñas de la cueca. Así que saludos ahí para Alicia y para la Lali, que nos traen regalitos también para compartirlo con los auditores, ¿eh? No sé si viene la panderista, ¿no? No creo que venga la panderista. Ella labora en ese horario, digamos, ¿no? Es una hermosa panderista de las doñas de la cueca, ¿no? Saludos a la Alicia y para la Lali. 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Fíjese que hoy, 3 de junio, se conmemora el Día Mundial de la Bicicleta, una fecha instaurada por la Asamblea General de las Naciones Unidas el 2018 para recordar y reconocer la importancia de este medio de transporte simple, accesible, económico y sustentable. La jornada busca promover el uso de la bicicleta como una alternativa amigable con el medio ambiente, destacando sus beneficios para la salud física y mental, además de su aporte a la reducción de la contaminación y la congestión vehicular en las ciudades. Actualmente millones de personas utilizan la bicicleta diariamente para desplazarse, practicar deporte o simplemente disfrutar del aire libre. Su popularidad ha crecido especialmente en los últimos años gracias al desarrollo de ciclovías y políticas que impulsan una movilidad más sostenible. Más que un vehículo, la bicicleta se ha transformado en un símbolo de libertad, inclusión y cuidado del planeta, siendo una herramienta clave para avanzar hacia ciudades más limpias y amigables para todos. Claro que acá en Linares carecemos de verdaderas ciclovías dignas, ¿no? Y políticas que impulsen, digamos, el uso de la bicicleta, una movilidad más sostenible. Es complicado, las calles son más angostas, digamos. Todo es muy difícil, digamos, para los ciclistas, ¿no? Bueno, saludos para quienes disfrutan de la bicicleta en el Día Mundial de la Bicicleta. Muy bien, nosotros cerrando nuestro programa, juntos al Granero, Nutrición Animal y Ferretería. La invitación cordial para que usted continúe con nosotros. Ya vienen los recuerdos en Buena Nueva.
1: Oiga, gacha, no tan contento, hoy día me pagaron la fruta, oiga.
2: Bueno, vamos a bailar, compadre.
1: Ahí ando con una platita. ¿Y en qué vamos a ir a bailar? No tengo la camioneta yo.
2: ¿A bicicleta?
1: ¿En la bicicleta?
2: Sí.
1: ¿Y a dónde la escondimos?
2: ¿La dejamos en la mora?
1: ¡Eso!

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1: La hora en Buena Nueva. Son las 13 horas. Exactamente. Señor, he aquí que me has puesto en el camino de ser misionero de tu luz y tu verdad en los medios de comunicación. Concédenos, pues, el don de satisfacer en todos la nobilísima necesidad de la inteligencia por conocer la verdad del acontecer humano, para que al hacerlo con respeto y oportunidad, esté ensanchado cotidianamente los dominios de la verdad y preparando las voluntades al servicio del bien. Haz que mis acciones defiendan las causas nobles de nuestra sociedad. Haz que informe para orientar, que critique para construir, que provoque la risa con el fin trascendente de evitar el llanto, y que llegue a ser desde las columnas del periódico, desde el micrófono de la radio, desde la televisión, en fin, de todo medio de comunicación, ese maestro, ese obrero, ese soldado, ese hermano del pueblo de cuya misión se espera orientación y enseñanza. Entonces, Señor, haz que mi trabajo esté inspirado en la luz de tu verdad y en la ley de tu justicia, para que así logre hacer ágil lo que es pesado, hacer atractivo lo que es serio, hacer alegre lo que es santo y dar a las verdades eternas el aire de sorpresa apasionante de las últimas noticias. Amén.

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0: Hola, ¿qué tal amigas y amigos? Bienvenidos a disfrutar de las canciones inolvidables en esta tarde del otoño a través del 97.9, 106.3 y 89.5. 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En la sala de sonidos está Francisco Ortega Saldías, Do On Francisco. En la producción, Oscar Ponce Ortega, y en la conducción, un amigo de ustedes, Miguel Ángel Venegas Salgado. Nuestro siguiente invitado en esta tarde musical es Julio Escobar. Ese nombre seguramente a ustedes no les dice absolutamente nada. Es conocido artísticamente como Alan y sus Beats. Es uno de los cantantes chilenos que tal vez más grabó en los años 60, una época en que los jóvenes necesitaban música hecha por jóvenes. A su haber tuvo 4 long plays y numerosos 45 RPM. Aquí está Alan y sus Beats. Difícil.
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A esta hora de la tarde nos acordamos también de Hervé Villard, cantautor francés. Destacó internacionalmente por muchas canciones, entre ellas esta que se llama Vivir o Morir.

Dios de amor, muéstranos nuestro lugar en este mundo como instrumento de tu cariño. La visión del mundo que consolida la arbitrariedad del más fuerte ha propiciado inmensas desigualdades, injusticias y violencia para la mayoría de la humanidad, porque los recursos pasan a ser del primero que llega o del que tiene más poder. El ganador se lleva todo. El ideal de armonía, de justicia, de fraternidad y de paz que propone Jesús. Los poderosos de las naciones las dominan como señores absolutos y los grandes las oprimen con su poder. Que no sea así entre vosotros, sino que el que quiera ser grande, sea el servidor. Carta encíclica de su Santidad Papa Francisco sobre el cuidado de la casa común. Los pobres y la tierra están aclamando: Señor, tómanos a nosotros con tu poder y luz para proteger toda vida.

A esta hora tenemos una solicitud para el productor. La fórmula Victoria Lagos dice: me gustaría que el productor incluyera en el clásico de las 2 de mañana una canción de Gerard Lenormand que se llama Michelle. Claro, ahí ya está el productor registrando esta nueva solicitud musical. 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A esta hora de la tarde, José Luis Vega nos pide un saludo para la familia Vega Vázquez de Santa Elena y también para su hijo Javier, y elige una canción de Piero, Mi Viejo.

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Aprovechamos de contarles que este sábado 6 de junio a las 6 de la tarde en el Instituto Politécnico se va a realizar un bingo solidario por gastos oncológicos para apoyar a una persona que debe reunir recursos para enfrentar su delicado problema de salud. Este bingo que se va a realizar el sábado en el Instituto Politécnico tiene un valor de 5,000 pesos y habrá 16 premios. Ojalá que mucha gente pueda participar también de esta actividad solidaria. 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Y en esta tarde musical otoñal, también interactúa con nosotros Gloria Achim. Nos pide un saludo para su hija Lorena con una canción de Nicola Di Bari, Un gran amor y nada más.

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Queremos recordarles que Rotary Club Linares del Maule organiza una feria de las pulgas para este viernes 5 de junio en la Escuela 1 Isabel Riquelme, de 9 a 3 de la tarde. Ustedes podrán adquirir muchas cosas interesantes a un menor precio. Todo lo recaudado se destina a proyectos solidarios de Rotary Club Linares del Maule. Muchas amigas y amigos interactuando con nuestro programa a esta hora de la tarde. Agradecemos el cariño de la audiencia. Y Estrella Jaramillo nos pide una canción de Salvatore Adamo, Cae la nieve. ¡Cae!

0: El Santo Rosario es una constante invocación a la Madre de Dios. Recordemos que nos dice el tercer misterio de gloria.
1: Todos ellos perseveraban en la oración con un mismo espíritu en compañía de algunas mujeres. De María, la Madre de Jesús. Al llegar el día de Pentecostés, estaban todos reunidos en un mismo lugar. De repente vino del cielo un ruido que llenó toda la casa en la que se encontraban. Se les aparecieron unas lenguas como de fuego, que se repartieron y se posaron sobre cada uno de ellos. Quedaron todos llenos del Espíritu Santo y se pusieron a hablar en otras lenguas según el Espíritu les concedía expresarse.
0: Recitar el Santo Rosario es un acto de fe, de esperanza, de amor y reparación.

Hoy se celebra el Día Mundial de la Bicicleta. Esta fecha fue instaurada por las Naciones Unidas para promover un medio de transporte limpio, económico y saludable. Y en una fecha como hoy, uno recuerda también, a propósito de que estamos en un programa de recuerdos, a esos grandes ciclistas que obtuvieron títulos nacionales en representación de Linares. Por ejemplo, Ignacio Méndez, Guillermo Stuben, Jorge Cuevas Lara y tantos otros deportistas que le dieron honor al ciclismo local. Un recuerdo siempre para ellos por su valioso aporte al deporte del ciclismo en Linares. 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Y en esta tarde musical otoñal, Elizabeth Martínez Torres elige una canción de Rabito, Amarte, Amarte, una vez más.

0: Saludos cordiales para todos los amigos de la Locomoción Colectiva, que a esta hora se acompañan de canciones que son realmente inolvidables. Genoveva Sobarso nos dice que está siempre en la sintonía. Nos pide saludar a su mamá, Silvia Sobarso, a su papá, Eduardo, a su hermano Lalo y a su esposo Daniel. Dice, estamos todos escuchando la radio. Nos encanta este programa. Nos dice Genoveva que elige una canción de Leo Dan, Celia.
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0: 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La hora en Buena Nueva. Son las 13 horas, 58 minutos.
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Gene Kelly aparece bailando con un paraguas bajo una lluvia torrencial al lado de unos faroles, celebrando su amor por Katy, que era la protagonista también en el personaje de la película. Lindo recuerdo, sin duda, con este tema que se llama Cantando bajo la lluvia. 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Y a esta hora de la tarde, María Valenzuela nos pide una canción de los Blobs, Los Momentos.

Yo también la vi, dice Manuel, y me acuerdo que aparecían en una escena también los tres protagonistas con unos paraguas bajo una torrencial lluvia. Y después aparecía la escena que acabas de mencionar, con Gene Kelly bailando bajo una lluvia torrencial al lado de unos faroles. Qué buen recuerdo, nos dice Manuel. Muchas gracias a él, por cierto, siempre atento a la sintonía. Y en esta tarde de recuerdos, Pedro Robles elige una canción de Juan Ramón, Adín.

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Son las 2 de la tarde con 18 minutos. Ya hay cambios en la sala máster. Se ha ido Francisco Ortega Saldías y le damos la bienvenida a Cristian Sepúlveda López. 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Y a esta hora de la tarde, Bernardo Maureira nos pide una canción de Leonardo Fabio, Quiero Aprender de Memoria.

Y ustedes, amigas y amigos, recuerden que Rotary Club Linares del Maule organiza una feria de las pulgas para este viernes 5 de junio de 9 a 3 de la tarde en la Escuela 1 Isabel Riquelme. Podrán comprar muchas cosas bien interesantes a un menor precio. Todo lo que se recaude irá a beneficio de proyectos solidarios de Rotary Club del Maule. Esto es este viernes a partir de las 9 de la mañana en la escuela número 1. Mario Castro nos dice que es fiel auditor del programa y selecciona una canción de Los Golpes, Olvidarte Nunca.

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Saludos cordiales para José Morales, que nos va escuchando en su taxi colectivo en la línea número 3, siempre fiel a la sintonía. 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Y a esta hora de la tarde, Viviana Soto elige una canción de Rafael, Hablemos del Amor.

Una vez más queremos recordarles que Rotary Club Linares del Maule organiza una feria de las pulgas para este viernes 5 de junio de 9 a 3 de la tarde en la Escuela 1 Isabel Riquelme. Ahí podrán encontrar muchas cosas para comprar a un muy bajo precio. Todo lo que se recaude sirve para los proyectos solidarios de Rotary Club Linares del Maule. Eliana Urrutia nos dice que está escuchándonos con toda su familia y elige una canción de José Luis Rodríguez, Voy a perder la cabeza por tu amor.

0: Saludos cordiales para quienes nos están escuchando en Chanco, Peyúgue, Curanipe, Chopeyén, Mariscadero, en Cardonal, en Constitución, en toda la zona de la costa del Maule, haciendo muchos recuerdos con cada una de estas canciones. 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María González nos dice que está siempre en la sintonía. Nos pide una canción de Capa Blanca. Yo haré que olvides ese amor.
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oración por nuestra tierra. Dios omnipotente, que estás presente en todo el universo y en la más pequeña de tus criaturas, tú, que rodeas con tu ternura todo lo que existe, derrama en nosotros la fuerza de tu amor, para que cuidemos la vida y la belleza. Inúndanos de paz, para que vivamos como hermanos y hermanas sin dañar a nadie. Dios de los pobres, ayúdanos a rescatar a los abandonados y olvidados de esta tierra que tanto valen a tus ojos. Sana nuestras vidas, para que seamos protectores del mundo y no depredadores, para que sembremos hermosura y no contaminación y destrucción. Toca los corazones de los que buscan solo beneficios a costa de los pobres y de la tierra. Enséñanos a descubrir el valor de cada cosa, a contemplar admirados, a reconocer que estamos profundamente unidos con todas las criaturas en nuestro camino hacia tu luz infinita. Gracias porque estás con nosotros todos los días. Aliéntanos, por favor, en nuestra lucha por la justicia, el amor y la paz.

Y en la tarde musical, Carmen Ávila nos pide una canción de los Red Juniors que se llama Piensa. Y a ustedes, muchas gracias por la sintonía. Ya viene De Todo Un Poco. Gracias, buenas tardes.

0: Así hemos llegado al final de Época Inolvidable. 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La hora en Buena Nueva. Son las 14 horas, 58 minutos.
1: Esta es la hora de la gran misericordia para el mundo entero. Y a quien recite esta coronilla en presencia del moribundo, yo me pondré entre mi Padre y él, no como justo juez, sino como misericordioso Salvador.

0: Bienaventurados los misericordiosos, porque ellos alcanzarán misericordia.
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¿Cómo están? Muy buenas tardes. Bienvenidas, bienvenidos. Una tarde juntos que comenzamos a vivir en este miércoles mitad de la semana. Una nueva tarde de éxitos a través de Buena Nueva. Nos encontramos cada día a partir de las 3 de la tarde en el 106.3, en el 97.9 y a través de www.radiobuenanueva.cl. Nuestro saludo con mucho cariño. La invitación extendida para que nos acompañe.

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Amigas y amigos, ¿cómo están? Muy, pero muy buenas tardes. Bienvenidas, bienvenidos. Comenzamos una nueva edición de nuestro De Todo Un Poco, como siempre, a través de Buena Nueva, 106.3 en Chanco, Bellugue y Curanipe, Buena Nueva en Linares, 97.9 en toda la provincia de Linares, y por supuesto a través de nuestras aplicaciones, nuestra app, disponible para ustedes en Google Play y App Store, y por supuesto a través de Radio Buena Nueva.cl. Desde aquí hasta las 6, vamos a compartir actualidad, curiosidades y mucho más. Bienvenidas y bienvenidos, aquí comienza el De Todo Un Poco de Buena Nueva.

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0: Junto a grandes canciones estamos compartiendo esta tarde a través del 106.3, 97.9 en frecuencia modulada y a través de la app de Buena Nueva disponible para ustedes en Google Play y App Store. 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

Un santo para cada día. Hoy, 3 de junio, recordamos a San Carlos Luanca y los mártires de Uganda. Uganda es un país del África. Los padres blancos del cardenal Ladigieri empezaron a misionar ese país y pronto hubo muchos negros convertidos al catolicismo, y esta religión les transformó muy notablemente su modo de pensar y obrar. Y sucedió que el jefe de esa nación, llamado Mwanga, mantenía relaciones de homosexualidad. Y cuando el jefe del personal de mensajeros del palacio, José Makasa, se convirtió al catolicismo, le hizo saber al jefe que la Biblia condena y prohíbe totalmente la homosexualidad y que la llama una aberración. Esto indignó tanto al reyesuelo, que ordenó asesinar a José Makasa el 15 de noviembre de 1885. Y así este llegó a ser el primero de los 26 mártires de Uganda. Otra de las causas del asesinato de José fue haber reprendido al rey por el asesinato de dos misioneros. El rey de Mwanga fue derrotado por sus enemigos y desterrado a terminar sus años en una isla solitaria. Y los 26 mártires de Uganda, con Carlos Luanga a la cabeza, fueron declarados santos por el Papa Pablo VI. Un santo para cada día. Es un aporte de la Vicaría Pastoral y Producciones Buena Nueva.

Les acompañamos con lo mejor de la música. A propósito, si ustedes tienen alguna sugerencia, se pueden comunicar con nosotros a través del teléfono de la radio, el 221-0302 o el más 569-505-2721. Acompañemos su tarde con lo más destacado de todos los tiempos.

0: La hora en Buena Nueva. Son las 15 horas, 55 minutos.
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Bueno, junto a ellos disfrutamos de sus canciones preferidas en su programa De Todo Un Poco, aquí en Buena Nueva.

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0: Qué buenas canciones para compartir una tarde de trabajo. Saludos a quienes están en la oficina, en la locomoción colectiva, en el comercio, bueno, tantas ocupaciones, ¿no? Un abrazo grande con mucho cariño para todos ustedes que están trabajando a esta hora, para quienes puedan contactarse con nosotros para hacernos llegar sus sugerencias. Les cuento que está disponible el teléfono 221-0302 o también nuestra aplicación de WhatsApp más 569-505-2721. Seguimos avanzando, disfrutando de la tarde con las canciones sus preferidas.
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0: El Santo Rosario es una constante invocación a la Madre de Dios. Recordemos que nos dice el cuarto misterio de gloria.
1: Levántate, amada mía, hermosa mía, y vente. Porque mira, ha pasado ya el invierno, han cesado las lluvias y se han ido. Muéstrame tu semblante, déjame oír tu voz, porque tu voz es dulce y bello tu semblante.
0: Recitar el Santo Rosario es un acto de fe, de esperanza, de amor y reparación.

Qué buena música estamos escuchando en esta tarde, pero si usted quiere aportarnos algo, puede comunicarse con nosotros al más 569-505-2721 o a través del 221-0302. Saludamos cariñosamente a quienes celebran algo especial, a quienes están cumpliendo un añito más de vida. Muchas felicidades para quienes están trabajando en la oficina, calladitos ahí, concentrados en lo suyo, pero también con una orejita en la radio. También nuestro saludo con mucho, mucho afecto a la gente del comercio. Les dije la locomoción colectiva, aprovechamos de saludarle. Bueno, tantas tareas, tantas ocupaciones que hasta ahora son parte de nuestra audiencia, en este De Todo Un Poco, a través de las señales de Buena Nueva. Saludos también a quienes están conectados a través de la app de Buena Nueva, disponible en Google Play o App Store. Lo puede descargar de manera gratuita e instalarlo en su teléfono celular. Bien, hasta las 18 horas compartimos sus canciones preferidas, clásicos y más, en este De Todo Un Poco.

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1: La hora en Buena Nueva. Son las 16 horas, 58 minutos.
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Dios de amor, muéstranos nuestro lugar en este mundo como instrumento de tu cariño. La visión del mundo que consolida la arbitrariedad del más fuerte ha propiciado inmensas desigualdades, injusticias y violencia para la mayoría de la humanidad, porque los recursos pasan a ser del primero que llega o del que tiene más poder. El ganador se lleva todo. El ideal de armonía, de justicia, de fraternidad y de paz que propone Jesús. Los poderosos de las naciones las dominan como señores absolutos y los grandes las oprimen con su poder. Que no sea así entre vosotros, sino que el que quiera ser grande, sea el servidor. Carta encíclica de su Santidad Papa Francisco, sobre el cuidado de la casa común. Los pobres y la tierra están aclamando: Señor, tómanos a nosotros con tu poder y luz para proteger toda vida.

Mario Argandoña, Brown Eyes, se llamaba la canción que estábamos escuchando en este recorrido de éxitos, llamado de todo un poco, a través de las señales de Buena Nueva, 106.3 en Chanco, 97.9 en Linares y en nuestra app disponible para ustedes en Google Play y App Store. ¿Ya? Baje nuestra app, instala en su teléfono celular y nos puede escuchar donde quiera que vaya. Tenemos una invitación para compartir con ustedes, una invitación de Rotary Club Linares del Maule, una feria de las pulgas que se va a desarrollar este viernes 5 de junio de 9 a 15 horas en las instalaciones de la Escuela Isabel Riquelme, Maipú, esquina Yumbel. Todo lo recaudado se destina a proyectos solidarios de Rotary Club Linares del Maule, así es que todos invitados para ir a darse una vueltecita a la Feria de las Pulgas. Organizada por Rotary Club del Linares del Maule, este viernes 5 de junio de 9 a 15 horas. Escuela Isabel Riquelme, Maipú, esquina Yumbel, ahí estará entonces esta Feria de las Pulgas y todo lo recaudado se destina a proyectos solidarios. Así que bien por Rotary Club Linares del Maule y la invitación es para que ustedes participen. Pues ya que estamos hablando de participación, queremos invitarles a un gran bingo solidario para paliar gastos oncológicos. Este bingo se va a llevar a cabo este 6 de junio, día sábado 6 de junio, desde las 6 de la tarde en el Liceo Politécnico de Linares. El ingreso es por calle Santa Lucinda. Valor del cartón, 5.000 pesos. Hay premios espectaculares, 100.000 pesos o un cordero, lo que usted quiera, ¿ya? Un curso de conducción, premios de sorpresa, delantales parrilleros, por ejemplo, también gift card de 25.000 pesos. Hay premios espectaculares, así que la verdad que hay 16 premios que están esperando por ustedes, así que les invitamos a participar. Es un bingo solidario para paliar gastos oncológicos. Este bingo solidario se va a llevar a cabo en el Liceo Politécnico este sábado 6 de junio desde las 6 de la tarde. El ingreso, esto es importante, el ingreso por calle Santa Lucinda, no por el ingreso principal de Avenida Presidente Ibáñez, no, es por calle Santa Lucinda. Para quienes no se ubican bien, Santa Lucinda es una calle paralela a San Martín, pero al interior, ¿ya? Así que eso como datito, invitados para que sean partícipes de este bingo solidario este sábado 6 de junio desde las 6 de la tarde en el Liceo Politécnico. Hablemos de las efemérides de esta jornada. Este 3 de junio tiene varias efemérides. Vamos a comentarle dos en particular. Hoy es el Día Mundial del Corredor. La primera semana de junio se celebra el Día Mundial del Corredor para homenajear a los millones de corredores en todo el mundo que se ejercitan para una calidad de vida más saludable y activa. Como, bueno, esta fecha se originó en Estados Unidos en el año 2009, siendo denominada inicialmente National Running Day, o Día Nacional del Running. Debido al éxito de esta iniciativa, se llevó a cabo una primera edición con la participación de 2,5 millones de aficionados al running proveniente de 177 países, quienes se comprometieron a correr casi 15 millones de kilómetros. Debido al gran éxito a nivel mundial, a partir del año 2016, el alcalde de Nueva York lo declaró como el Día Mundial del Corredor, o sea, el Global Running Day. Eso es, Global Running Day. Así que eso es el Día Mundial del Corredor. Saludos para todos los que practican el running, o los que salen a trotar, a correr y que hacen de esta actividad un ejercicio tan beneficioso para nuestro organismo. Así que bien, son bastante buenas. Hay mucha gente que se dedica al running. A propósito, todos los días, otra de las efemérides para este 3 de junio es el Día Mundial de la Bicicleta. Así es. El Día Mundial de la Bicicleta se celebra cada 3 de junio con la finalidad de visibilizar la importancia de un medio de transporte ecológico y saludable. Su uso contribuye a paliar la crisis del mundo actual debido a la contaminación y al cambio climático que está experimentando el planeta. El Día Mundial de la Bicicleta se creó gracias a un decreto de la Organización de las Naciones Unidas proclamado en 2018. Y se celebra, bueno, con la finalidad de visibilizar la importancia de este medio de transporte, ¿ya? La bicicleta tiene una ventaja que pocos medios de transporte pueden igualar. Combina eficiencia, sostenibilidad y accesibilidad. Mientras que un automóvil
transporta actualmente, bueno, habitualmente a una sola persona ocupando varios metros cuadrados de espacio urbano. Una bicicleta requiere una fracción de ese espacio tanto para circular como para estacionar. Además, en recorridos urbanos de hasta 5 kilómetros, la bicicleta suele competir de tú a tú con el automóvil en tiempo de desplazamiento, especialmente durante las horas punta. Evita atascos o los tacos, reduce la dependencia de los combustibles fósiles y ofrece una libertad de movimiento difícil de igualar. ¿Sabían ustedes que la bicicleta surgió a mediados del siglo XIX como resultado de una serie de intentos fallidos para inventar un vehículo innovador, originando este maravilloso medio de transporte? En Alemania, el primer modelo estaba hecho de madera, pero no tuvo mucho éxito, ya que para ponerla en marcha había que empujarla con los pies. Después se inventaron otras bicicletas que seguían siendo rudimentarias, hasta que en el año 1861, cuando Ernest Michaux se le ocurrió la idea de colocar pedales delanteros, aunque no fue lo ideal, sirvió para dar el primer paso para la bicicleta actual. ¿Qué me dicen ustedes? El Día Mundial de la Bicicleta. ¿Qué me dicen? Bueno, a propósito de la bicicleta, aquí está Queen con Bicycle Race.

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Era la banda española Tam Tam Go. Vamos a realizar, ya tenemos acá el pronóstico de la Dirección Meteorológica de Chile. En su información redactada a las 16:55 para la zona costera indica lo siguiente: el resto del miércoles con cielo nublado. Para mañana, jueves 4 de junio, se espera una mínima de 11 grados y una máxima de 15, con cielo nublado en la madrugada y en la mañana, en la tarde nubosidad parcial y en la noche de nubosidad parcial transita a cielo nublado. Es el pronóstico para el día jueves. Para el viernes, ya estamos hablando de viernes, increíble. Para el viernes se anuncia mínima de 5, máximas de 12 grados, nublado en la madrugada, cubierto en la mañana, nublado en la tarde y cubierto en la noche. Va a estar variadito el pronóstico. Ya, 10 y 12 se anuncian para el viernes en la zona costera. Información redactada a las 16:55. De vuelta nos venimos corriendo de la zona costera y nos instalamos acá en el Maule, en la zona centro del Maule, para contarle que la provincia de Linares se anuncia el resto del miércoles nublado, variando a cubierto y neblina. Para mañana, jueves 4 de junio, mínima 9, máxima 13 grados. En la madrugada, cubierto y niebla. En la mañana, cubierto y niebla. La tarde, cubierto y neblina, variando a nubosidad parcial. La noche, nubosidad parcial, variando a nublado y neblina. Para el día viernes se anuncian mínimas de 9, máximas de 13 grados. 9 y 13 se anuncian para el viernes, cubierto en la madrugada, cubierto en la mañana, la tarde y la noche no varía, cielo cubierto. 9 y 13 es lo que se anuncia para el viernes. Por lo menos vamos a tener temperaturas bastante más agradables. 9 y 10 grados para... Bueno, 9 grados el día de mañana, el viernes 9, el sábado se anuncian mínimas de 10, máximas de 13, todos estos días con 13 de máxima, ¿no? El domingo 7 y 16, así que por lo menos hasta aquí los pronósticos hablan de temperaturas no tan bajas, así que en ese sentido, pues ahí tenemos un regalo, pero de lluvia, poquito fue la lluvia, esperamos algo más, pero la verdad que fue bien poco lo que se recibió en esta jornada. Bien. Es lo que dice la Dirección Meteorológica de Chile, información redactada a las 16:52 en el caso de la provincia de Linares.

Oración por nuestra tierra. Dios omnipotente, que estás presente en todo el universo y en la más pequeña de tus criaturas, tú, que rodeas con tu ternura todo lo que existe, derrama en nosotros la fuerza de tu amor, para que cuidemos la vida y la belleza. Inúndanos de paz, para que vivamos como hermanos y hermanas sin dañar a nadie. Dios de los pobres, ayúdanos a rescatar a los abandonados y olvidados de esta tierra que tanto valen a tus ojos. Sana nuestras vidas, para que seamos protectores del mundo y no depredadores, para que sembremos hermosura y no contaminación y destrucción. Toca los corazones de los que buscan solo beneficios a costa de los pobres y de la tierra. Enséñanos a descubrir el valor de cada cosa, a contemplar admirados, a reconocer que estamos profundamente unidos con todas las criaturas en nuestro camino hacia tu luz infinita. Gracias porque estás con nosotros todos los días. Aliéntanos, por favor, en nuestra lucha por la justicia, el amor y la paz.

0: Qué buena canción para terminar nuestro capítulo de hoy. Simplemente invitarles para que sigan con Buena Nueva. Ya vienen en breve las noticias en Punto Provincial. Recordarles que tenemos un bingo solidario este sábado 6 de junio a las 18 horas en el Liceo Politécnico. Es un bingo solidario para cubrir gastos oncológicos, así que colabore, ¿ya? Liceo Politécnico, el ingreso es por calle Santa Lucinda, desde las 6 de la tarde. Hay variedad, ¿cierto?, de concursos, baile, grupos musicales y mucho más. Valor de la adhesión o del bingo, valor del cartón, 5 luquitas, así que está barato. Barato, ya vaya a pasar un grato momento y de paso a colaborar, así que todos invitados para que participe, ¿ya? Y lo otro, la Feria de las Pulgas organizada por Rotary Club Linares del Maule este viernes 5 de junio de 9 a 15 horas en las instalaciones de la Escuela Isabel Riquelme, Maipú, esquina Yumbel. Así que recuerden que todo lo recaudado se destina a proyectos solidarios de Rotary Club Linares del Maule. Ok, nos vamos. Muchas gracias por la sintonía. 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Bueno, y bienvenido a toda la gente que nos echaba de menos, que estábamos de repente un poquito más ausentes, que teníamos un problema en nuestra señal de larga distancia. Bueno, ya estamos ahí con todas nuestras señales operativas al 100%, así que hoy día estamos en toda la provincia de Linares, desde allá, desde la zona de Maule, de Talca, hacia el norte y hasta San Carlos por el sur. Así que eso es. Así que un abrazo cariñoso a todos. Mil disculpas ahí. Estuvo todo el equipo trabajando, haciendo lo humanamente posible por sacar de este problemilla que nos estuvo algo complicado por algunos días. Así es. Pero ya estamos listos, acompañándole cada día. Esperamos ahí también irlos comentando en los próximos programas. No se vaya la sintonía. Ya vienen las noticias en breve en Punto Provincial.
1: 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Son las 17 horas, 58 minutos.
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10: Dos minutos, bienvenidos a la emisora Buena Nueva, ¿cómo están? Buenas tardes, miércoles 3 de junio de 2026, Maximiliano de Onomástico, muchas felicidades. Control Master, mi compañero Cristian Sepúlveda. Estamos en Chanco, en el borde costero, en nuestras plataformas digitales, en contacto con ustedes. La temperatura ambiente Linares, la ciudad más hermosa del mundo, 15 grados. Vamos a revisar de inmediato lo más importante de Punto Provincial. Muy contentos, hemos recuperado nuestra potencia, estamos al 1000%, 2.0. Equipos importados de Italia que nos permiten estar ya en plenitud, en contacto con ustedes en forma permanente. Queremos agradecer el cariño, la preocupación, la comprensión, la empatía de muchas personas, cientos diría yo, para ser muy claro y humildes, que nos preguntaban respecto de nuestra señal, que está hoy día, reitero, gracias a la importación de equipos italianos de alto costo ya al 1000% con ustedes, como siempre comprometidos con responsabilidad en la información y en este trabajo recíproco. Equipo técnico profesional y la audiencia de nuestra emisora, también a los auspiciadores que nos respaldan, que nos apoyan, que hacen posible este trabajo comunicacional de la Iglesia en la diócesis de Linares. Muy contentos, reiteramos, porque estamos ya al 1000%, ella trabajó intensamente y estamos ya en sintonía desde todas las localidades que cubre nuestra radio. Me llamaron de Chupallar, me hablaron de Roblería, me contactaron de Longaví, me hablaban de San Javier, me daban cuenta de Cauquenes, de Parral, me llamó incluso la exalcaldesa de Parral preguntándome qué pasaba con la radio. Bueno, ya estamos al 1000%. Agradecemos el cariño y el compromiso siempre de estar en contacto con ustedes. Vamos a entrar en materia informativa. Estuvo acá en nuestra emisora el alcalde de la comuna, Mario Mesa, quien abordó la contingencia política y también económica. Toda una controversia por el nombramiento de una profesional como jefa de servicios incorporados de la corporación municipal que está ligada al ex administrador Francisco Parra. También la autoridad abordó el tema político, a quién apoya, a Francisco Urán, a Fabio Vargas, y se refirió a la inversión privada. ¿Qué pasa con Jumbo y Falabella cuando estos ya entran en acción acá en la ciudad? Las respuestas de Mario Mesa.
11: Cuento con el absoluto respaldo. Camila Vázquez tiene la experiencia en más de 8 a 10 años en el Departamento Comunal de Educación, recuperando licencias médicas, y nosotros iniciamos hace aproximadamente un mes y medio una política de austeridad y dos, de generación de ingresos. Y en la generación de ingresos, de patentes comerciales, de regularización de derechos en la Dirección de Obras Municipales, en el Tribunal de Policía Local, en la Oficina de Rentas Municipales, todas estas unidades fueron reforzadas, y también, producto que desapareció el Departamento Comunal de Educación, a nivel municipal y a nivel de salud. Y es por eso es que ella se incorporó con la misión, entre otras, de generar mayores ingresos en el área de recuperabilidad de licencias médicas a nivel municipal y en materia de salud, que tenemos que recuperar del orden de los 700 a 800 millones de pesos que están emposados en instituciones privadas o bien en la Comisión Médica Preventiva Regional CONPIM.
10: El hecho de que sea la pareja, yo desconozco, no sé si el esposo
11: absolutamente,
10: Francisco Parra...
11: Es absolutamente circunstancial. Las personas responden por sus méritos y no por sus parentescos, donde ni siquiera existe una inhabilidad por afinidad y tampoco por consanguinidad. No existe. Si existen apreciaciones valóricas, vamos a hinchar a las apreciaciones valóricas, que son absolutamente relativas, circunstanciales, que responden a intereses personales e intereses políticos. Y ahí, fíjese, no hay un patrón de conducta. Lo que es ético para usted puede no serlo para mí, o viceversa.
10: Alcalde, un tema que también genera mucho ruido es quién va a ser el postulante alcalde por Chile Vamos, o lo va a reemplazar usted en la municipalidad, porque usted por ley no puede ir a una

0: apoye. Yo pertenezco a una institucionalidad. Y en esa institución existen dos tremendos nombres. Fabio Vargas y Francisco Durán. Ambos con pergaminos absolutamente válidos para liderar la comuna. Válidos para someterse a un proceso electoral de primarias. Válido por la trayectoria que tienen. Yo esperaría que ellos pudieran tener una conversación. Ni siquiera nos hemos sentado a conversar los tres, pero sin lugar a dudas, el nombre de Fabio Vargas genera un interés particular, y el de Francisco Durán también. Y le explico en cada uno de ellos. En el caso de Francisco Durán, fue concejal, fue seremi, es actual consejero regional. Pero también el nombre de Fabio nace del consejo, y fíjese que la mayoría de los alcaldes hemos partido de la mesa del Consejo Municipal. El proceso natural y obvio es que alguien que ha estado ya culminando mi periodo por tres periodos, como va a ser Fabio, dé ese salto cuantitativo. Lo merece, tiene las ganas, ha intentado conformar equipos, pero también Francisco tiene el legítimo interés. En ellos...
1: ¿Primarias cree usted que es el camino?
0: No, lo que pasa es que...
1: Porque RN tengo entendido que apoya a Francisco Durán, no a Fabio Vargas, las bases de RN.
0: Renovación Nacional apoya a Fabio Vargas y a Francisco Durán, porque además, en un proceso de primaria, sepa usted que un partido puede llevar más de un nombre. Yo espero que en el año 2028, en un proceso donde el Partido por la Gente, Evópolis, Renovación Nacional, la UDI, el Partido Republicanos, el Partido Nacional Libertario y todos los independientes de centro-derecha se sometan a un proceso electoral de primaria si todos están de acuerdo. En ese proceso electoral de primaria solamente hay dos nombres que Renovación Nacional va a apoyar, que va a ser el nombre de Fabio Vargas y de Francisco Durán. Si no quisieran someterse al proceso de primarias, habrá que conversarlo.
1: ¿Y el caso de Jonathan Durambuena?
0: Lo que pasa es que Jonathan es independiente, es alcalde de Hierbas Buenas, y yo comprendo que los procesos son... El proceso de alcalde...
1: Pero usted es muy cercano a él y...
0: Yo soy amigo de Jonathan.
1: Son amigos,
0: yo soy amigo de Jonathan, y creo que lo más prudente y conveniente es el que vaya a la reelección como alcalde de Hierbas Buenas. Y así se lo he expresado además.
1: Dejo la política, que es muy sabrosa y que va a generar esto, repercusiones acá en la comuna, seguramente muchas... comentarios.
0: Pero yo además, escúcheme, soy un voto más, don César. No, soy el que decido, ¿no? Yo soy un voto más.
1: Alcalde, en política, quien bendice a otro cuando tiene un cargo de una potestad importante como el suyo es relevante. No sea tan humilde.
0: Te creo que ni Fabio Vargas ni Pancho Durán necesitan mi bendición.
1: Bueno, pero en política.
0: Es una... Lo que sí tenemos claro, los tres. Al menos. Esto no es un proyecto personal, es un proyecto colectivo. Nosotros representamos además dos cosas importantes. Yo no podría sentarme a conversar con personas que no compartamos la misma mirada de la sociedad, del Estado, de la economía y sobre todo de Linares. Eso es lo primero, lo más importante. Y eso me lleva a mí entonces a sostener que nuestra conversación es con personas que son de derecha. Y en segundo lugar, que en ellos reconozco, yo soy parte de ese esfuerzo colectivo. Francisco Durán y Fabio Vargas siempre hemos estado juntos. Y particularmente Fabio, que me acompañó del año 2016 en adelante en cada elección municipal, y yo lo acompañé en cada elección como concejal. Por lo tanto, créame que en eso las lealtades están con quienes conformamos equipos y tenemos la misma mirada de Linares, del Estado, de la sociedad, de la economía y del país.
1: Bueno, y hay otros nombres también. Si está John Sancho, está Maca San Martín, o sea, nombres hay.
0: Todo fruto de una conversación. Aquí lo que nosotros siempre hemos tenido claro es, más allá del nombre, ¿cuáles son los equipos y para qué? Si lo importante es para qué.

0: En el marco de este diálogo se le consultó lo que yo indicaba inicialmente respecto de Jumbo y Falabella. ¿Qué pasa con la inversión privada acá en nuestra comuna?
1: Primero, Jumbo se entregó hace 3 semanas para que se pudiera equipar y vestir, entendiendo esa terminología respecto del mega supermercado. Ellos esperan ante el 18 de septiembre aperturar. Yo creo que les podría faltar tiempo, pero quiero que se inaugure ante el 18, por Linares, por el empleo, por la actividad económica. Dos, Falabella debería estar habilitándose antes de noviembre de este año. Ya se reclutó todo el personal, hemos tenido muchas reuniones con la Oficina Municipal de Intermediación Laboral. Ellos definieron perfiles, nosotros entregamos currículum, estuvimos en algunas de las entrevistas. Yo estuve reunido en Santiago, estuve reunido en Linares con la gerencia de Falabella de calle Independencia, esquina Lautaro. 3, septiembre debiera comenzar la construcción de Yungay con Independencia, de un strip center similar a Florida Go en Talca con estacionamientos. 4, lo que es la construcción tanto del punto Copec de calle Brasil con Rengo, debería estar entregado de aquí a fin de año, y el acceso a la ciudad, la quinta obra, que sería la segunda inversión de Copec, sería el pronto Copec más avanzado del país, porque el que termina es lejos el mucho más tecnológico, avanzado en superficie, que los que le anteceden. Y hay además proyectos inmobiliarios tremendamente interesantes, construcciones de proyectos de integración en calle Chorrillos con circunvalación Héctor Norte. Ese es el primer proyecto de integración. Se están presentando más de 250 departamentos. Nosotros esperamos agilizar esto con el Ministerio de Vivienda y Urbanismo. El segundo megaproyecto también de inmobiliario que se está terminando detrás de las Villas Camus, por eso estamos esperando el asfalto de la media calzada, para que en agosto nosotros podamos comenzar la licitación del resto de la calzada para terminar con la conectividad de camino la empresa, este asfalto que está pendiente. Eso debería terminar de aquí al mes de agosto, con recepción septiembre, octubre, en llegados antes de fin de año a más de 180 familias. Ese es el segundo proyecto inmobiliario que existe en la ciudad. Y el tercero, no lo puedo informar porque se generó un cambio. Se van a construir departamentos de muy buen nivel, aquellos que estaban proyectados originalmente en la avenida León Bustos con los españoles, se trasladan a un sector estratégico de la ciudad.
0: Tal como indica la autoridad, en septiembre Jumbo, noviembre Falabella, y está en construcción el Copec, estación Copec de Rengo con Brasil, en la parte sur oriente de la ciudad. Inversión, reiteramos, del mundo privado. 18:16 minutos, 18:16. Acá me envía saludos, agradezco el cariño. Reitero, estamos ya al 1000% en contacto con ustedes. Nuestra señal histórica 97.9 a la perfección. Carmen Contreras llamó por teléfono y dijo: feliz porque volvió la radio. Nos envía muchos cariños. Carmen Contreras, ya en sintonía nuevamente de nuestra emisora. Mucha gente nos extrañó y estamos al 1000% con nuestra señal. La pausa, ¿te parece, Cristian? El corte y volvemos.
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0: Oye, la comunidad está muy contenta. Me habló recién vía telefónica don Fidel Jara de Longaví. Me dice, lo buscaba todos los días por la mañana, por la tarde, no sabía qué estaba pasando con la radio. Así que agradecemos que ya estamos en contacto. Reitero, son equipos importados que nos permiten estar ya al 1000% con ustedes y comprometidos. Acá nos envía también un abrazo al profesor Luis Bobadilla. Me dice, hola César, ya se arregló la señal, un abrazo, muy contento, me dice el profesor Luis Bobadilla, que me llamó también preocupado por la señal. Así que estamos realmente muy contentos por el cariño, la preocupación por nuestra emisora que tanto queremos y cuidamos, y el respeto a la audiencia como también a nuestros patrocinadores. Agradecemos el contacto con la comunidad y pedimos la excusa, pero era un tema difícil porque son equipos que no están en el mercado nacional. Este equipo debió ser importado desde Italia, de un alto costo, pero aquí estamos al 1000% en sintonía con ustedes a través de la Buena Nueva 97.9 en todo el Maule Sur y la región del Maule. Esta es noticia positiva del punto de vista del CEMSE, un curso en tapicería en la comuna de Colbún, lo destaca el director del trabajo, Seremi del Trabajo, Ervin Castillo.
1: Estamos muy contentos en la comuna de Colbún, en la provincia de Linares, por este curso de tapicería exitoso para 20 mujeres alumnas de la comuna de Colbún, porque entendemos el desafío que tenemos enorme en materia de poder darle empleo y de poder darle oportunidades para capacitarse a las mujeres en nuestro mercado laboral. Sabemos que es un desafío latente, no solamente en la región, sino que en todo el país, respecto del alto desempleo en mujeres, y por eso valoramos este curso que ha sido tan bien recibido por estas 20 alumnas que corresponden a la comuna de Colbún, y que también nos significa el desafío, el llamado para seguir trabajando y para seguir pensando cómo podemos fortalecer la oferta programática que CEMSE le ofrece en este caso a las mujeres trabajadoras en la región del Maule.
0: Yo reitero que la comunicación hoy día responde también a lo que es la responsabilidad social de informar, y súper contentos con el cariño de la comunidad que me llama a otra auditora, Sinforosa Bravo, de Carrizales, acá en Achigüeno, me dice don César, muy contenta, muy feliz, por fin volvió a la radio, y voy a informar por WhatsApp a todo el mundo que ya estamos con la señal activa al 1000%. Agradecemos también a Sinforosa su llamado y su cariño. Me dice, gracias a Dios y la Virgen, ya están con nosotros. ¿Qué decir? Solo el compromiso de seguir siempre atentos a lo que pasa en nuestra zona, al contacto permanente, a responder a las inquietudes de la comunidad y ser el puente entre ustedes y las autoridades. Así que muy contentos por el cariño y la audiencia que tiene nuestra emisora, que es realmente maravillosa, y el compromiso que es recíproco respecto de informar con pluralismo al estilo de nuestra emisora. ¿En qué iba, Cristian? Con tanta emoción me perdí de la pauta. Ah, estábamos con el Seremi del Trabajo en la zona de Colbún. Sí, eso ya lo informamos. Sí, lo informamos. Los cursos de tapicería, sí, habló el Seremi Ervin Castillo. Le cuento, le informo de algo muy positivo, porque desde anoche ya están 100% operativos los programas de albergue y ruta social acá en la comuna. Esto es muy importante porque estamos en otoño, va a llegar el invierno, mucho frío, mucha humedad. Muchas personas, hombres y mujeres en condición de calle, y están los albergues. Albergue de hombres, dirección allá en la parte oriente, Lutero Ramírez, 253, para estar en contacto, para avisar, para que usted comunique a la persona que está en la calle, mira, hay un albergue ya dispuesto, vaya ahí a Lutero Ramírez, 253. Y está el albergue de mujeres, familia y ruta social de Avenida Brasil, 20, acá en el centro de la comuna. Reitero, dos albergues de hombres en Eustiguo Ramírez, 253, de mujeres y familia, Brasil 20. Si usted ve una persona que está en condición de calle, comuníquele, déle información, llame al 1480, llame a la Junta de Vecinos, vea de qué forma se puede atender a esta persona para que tenga un trato cordial como se merece un ser humano, donde cobijarse el frío, un plato caliente de comida. La hospedería de nuestro obispado es un trabajo también muy importante en Esperanza con San Martín, la hospedería San Ambrosio, que asumió el obispado tras el cierre del Hogar de Cristo. Así que todo se va a contribuir para dar dignidad a quienes están hoy día por distintas razones y motivos en la calle que no cuentan con un hogar. 18:24 minutos. Hoy lluvia otoñal de amor, leve. Mañana, Cauquenes, Parral, Retiro, Longaví, Linares, Colbún, Yerbas Buenas, San Javier, Villalegre. No hay novedades con la concejal María Ignacia González. 9 y 13, cubierto y niebla, variando nubosidad parcial. El viernes, 9 y 13, cubierto, fin de semana. El sábado, 10 y 13, nublado. El domingo, 7 y 15, 100% despejado. En la costa de Constitución, Loanco, Pellines, Curanipe, Peyúgue, Chanco, Chovellén. Mañana 11 y 15, nublado. El viernes 10 y 12, nublado. El sábado 11 y 12, nubosidad parcial. El domingo 8 y 14, nubosidad parcial. El lunes 9 y 15, nubosidad parcial en la costa del Maule. Estamos en contacto permanente. Gracias por la sintonía y el cariño. Haz deporte, sé feliz y cuida el medio ambiente mucho. Nehuen Compuche, recuerda que la vida es ahora. La pausa y todo el deporte. Gracias y muy buenas tardes.
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3: 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Vamos al deporte. Nos comenta Gerardo Antonio Domínguez.
4: ¿Qué tal? ¿Cómo están? Gusto de saludarles. Bienvenidos a nuestro análisis deportivo. Hacemos la previa de Puro Deportes, como a ti te gusta, en Punto Provincial de la Radio Buena Nueva. Bueno, y el Depo ya presentó sus descargos ante el Tribunal de la ANFP. Ahora se está a la espera de esta resolución final por parte del ente rector del fútbol chileno. Ojalá no le quiten los 3 puntos al cuadro albirrojo. Cambiamos de tema porque anoche cuando llegamos a la sede de la FAL, observamos a un costado una parrilla, un asadito, dijimos nosotros, ¿no? Claro, era porque literalmente en buen chileno estaban pagando al piso los ex Zavala, los 3 equipos que se cambiaron de asociación, San Antonio Lama, Nacional Municipal y el cuadro de Yerbas Buenas. Y les quedó pero muy rico el asado, ¿eh? Así que saludar, felicitar a los Masterchef, Pedrito Valenzuela y Jorgito Castro. Tremendos amigos ahí al ladito de la parrilla preparando el asado, ¿no? Los hombres que estuvieron a cargo de esta difícil misión que tuvo un reconocimiento por parte de todos los presidentes anoche en la AFAL. Cambiamos de tema porque era interesante también conocer qué aconteció con esta reunión tan esperada entre los árbitros que dirigen los partidos en la FAL y los presidentes de los clubes. Escuchemos al presidente de Asociación de Árbitros, Luis Gajardo, quien nos sintetiza los puntos más importantes que se abordaron en la reunión.
5: Primero que nada, buenas noches. Sí, tuvimos una reunión con la FAL. Fue bastante positiva por ambas partes. Tratamos de aclarar varias situaciones para tratar de normalizar. Pero lo más importante es que este año, o sea, por lo que nos dieron a conocer la mayoría de los presidentes, que están conformes con el arbitraje. Sí, sabemos que del 100% tenemos que tener algunos vacíos, por decirle, y en eso estamos empeñados de tratar de mejorarlo, porque cada día están llegando elementos nuevos, los cuales lo estamos integrando de a poco. Pero ha sido positivo, estamos empeñados en hacer más grande la asociación de árbitros y en conjunto con la FAL, porque ellos son los que nos evalúan a nosotros y nosotros también tratamos de realizar de mejor manera nuestro cometido, que es el arbitraje.
4: ¿Cuáles fueron esas temáticas que se abordaron, digamos, principalmente?
5: Bueno, fueron cosas puntuales con ciertos colegas que han sido en reiteradas ocasiones, pero más que nada son faltas de criterio por parte de estos jueces, que vamos a tratar de solucionarlo y que no vuelvan a suceder, al cual nosotros ya hemos tomado carta del asunto este y hemos tratado de conversar con los elementos que tenemos y tratar de ir enviando o mandando nuevas personas al arbitraje.
4: De esta manera hablaban del tema de la indumentaria, porque veían ahí algunos que aparecían con el 04, digamos, la camiseta con el pantalón, digamos.
5: Claro, eso es muy importante, solo, bueno, para los árbitros, porque en el pantalón ya en un número, en la camiseta ya en otro, o de repente un equipo aparece con tres camisetas distintas. Pero ¿qué pasa? Que son blanco con rojo, pero distintos los diseños, los dibujos que tienen. Y ahí y también aparecen con tres números en un partido, ¿me entiendes? Y el cual eso también va a tratar de solucionarlo porque se ve más, para educar mejor al niño también y que sea algo más formativo para la base de estos niños que están recién empezando. Más que nada se dan en las series infantiles.
4: ¿Con cuántos elementos cuenta la asociación de árbitros?
5: Con 32 elementos activos. Así que en ese aspecto estamos trabajando bien y contentos porque está llegando gente nueva, inclusive hemos desechado gente porque no tenemos mayor cubo para ellos, porque inclusive estamos saliendo de a cuatro en los adultos, de a tres en los infantiles, y pienso que estamos bien, porque toda la gente quiere ser árbitro ahora, gracias a Dios ha llegado mucha gente donde nosotros.
4: Se y eso. Ganaron, ¿no?
5: ¿Cómo?
4: ¿Se gana bien o no?
5: Depende, pero más que nada se gana, pero uno por los tantos años que tiene también es la pasión de uno, porque uno dejó muchas cosas de hacer por dedicarse a esto. Es una pasión y uno nunca la quiere dejar. Así que por lo mismo, en lo otro, en cuanto a la reunión, todo muy muy importante, quedamos todos contentos.
4: Borrón y cuenta nueva, comienzan de cero, ¿verdad?
5: Comenzamos de cero y tratar de solucionar los problemas o situaciones complejas que venían para así ir funcionando de mejor manera.
4: Nos reencontramos a las 20:30 en Puro Deportes. Es todo, muchas gracias.
3: 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Por su sintonía, muchas gracias y muy buenas tardes.

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¿Cómo están? Qué gusto saludarles. Bienvenidos, bienvenidas. Y especialmente para quienes no nos escuchaban, porque estábamos con un equipo que no entregaba esa potencia especial, pero ya tenemos el equipo nuevo funcionando durante parte de la tarde, ¿no? Y hay muchos amigos que nos han señalado que nos escuchan en forma perfecta en la comuna de Hierbas Buenas, en Villa Alegre, también en San Bartolo, nos llamaban por ahí delante, y que están en la sintonía de La Buena Nueva. Queremos saber de dónde nos está escuchando ahora. Ahora ya estamos con toda la potencia, hemos vuelto. Bueno, nosotros igual estábamos acá en los programas, ¿no? En todos los programas de la radio, pero generalmente con una cobertura un poquito más corta, digamos, que no nos sintonizaban los amigos de Villa Alegre, de otras comunas, pero ya estamos listos y estamos de regreso. Por ahí también, a ver, estaba revisando por acá un mensaje que me envió nuestra querida Marité, que está en la sintonía. En casa dice, sin problemas escuchando la radio. César lo dijo delante que había llegado el equipo, así que estamos muy contentos nosotros porque ya usted vuelve a sintonizarnos, ¿no? 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Así que escríbanos, para quienes están en el WhatsApp, en el más 569-505-2721, de qué parte nos está sintonizando y cómo nos está escuchando a esta hora, ¿ya? DJ Cat es la puesta al aire del programa. Somos el Vía Tropical en Buena Nueva 97.9.

0: La hora en Buena Nueva. Son las 18 horas, 57 minutos.
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0: Y estamos de regreso con ustedes, estaba revisando por acá. Hola, dice, buenas noches, yo los escuchaba, pero no muy bien. Y mi tía y mi prima del sector Santa Teresa, Camino a Hierbas Buenas. Mis vecinas y parientes no tenían señal y estaban muy preocupados, dice. Gracias a Dios, los estamos escuchando súper bien, a todo ritmo, dice. Mi nombre es Margarita Leiva, muchas bendiciones. Ya, saludos, gracias Margarita. Yo sé que mucha gente nos extrañó, también nosotros estábamos preocupados, digamos, porque nos llamaban, nos escribían, ¿eh? Y teníamos ese déficit, digamos, de no poder llegar donde antes llegábamos, ¿no? Claro, tuvimos un problema con un equipo que ya está todo ok, a Dios gracias, y naturalmente estamos compartiendo la señal a través de la radio Buena Nueva. Sí, hay algunos sectores sin iluminación, ¿eh? Calle San Martín, desde Maipú, sin energía, donde está el estacionamiento de la radio. Afortunadamente se puede abrir ahí el portón. Calle Maipú, entre Freire y Yungay, sin alumbrado público. Ya, perfecto. Y un poquito más hacia el sur, también no tenemos alumbrado público, digamos, ¿no? Sí, cuando venía camino a la radio, que me percaté de esa situación. Ya. Ok, gracias. Un dato dice, calle Maipú, Freire y Yungay, sin alumbrado público. Perfecto. Así que, a tener precaución, ¿eh? Muy oscuro, digamos, ¿eh? Muy oscuro. Ya, lo que les estaba comentando, pues, ¿eh? Que ahora ya estamos con toda la potencia, ¿cierto? Estamos de regreso. ¿Quién más nos escucha por acá? Nos escribe. Hola, dice, mi nombre es María. Les escuchábamos desde el Callejón La Torre, camino para Imávida. Ahora, perfecto, dice, los extrañamos. Ni se imaginan cuánto, dice. Cariños, mira, muchas gracias, María. Gracias a toda la gente ahí por el cariño, ¿no? Ya estamos de regreso, incluso a través del Instagram de La Buena Nueva, yo subí ahí una fotito ahí para que vean ustedes cuál es el equipo que le costó llegar, digamos. Pero ya está nuevamente y gracias a ese equipo nos permite tener la señal con más potencia. Hola, dice, soy Juan Yáñez Campos desde Parral, contento de volver a sintonizarlos. Si supieran, dice, cómo moví la antena aérea del equipo, dice, para lograr tener un contacto. Ahora me doy cuenta que era por un problema de técnico, digamos. Saludos ahí a Juan Yáñez, ¿eh? Saludos cordiales, gracias por estar en la sintonía. Bueno, y para toda la gente, ¿eh? Por eso yo les sigo preguntando en qué parte nos están escuchando. A ver si hemos vuelto con todo, digamos, ¿no? Un abrazo grande ahí para toda la gente que está en la sintonía. 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El más contento don Claudio ahí de Whippy, ¿eh? 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
1: Y sin alumbrado público también, la calle San Martín.
0: Claro.
1: La Independencia y Colo Colo. No hay nada.
0: Ya, sí. Cool. Exacto. Eso también lo señalaba. Luis acá nos cuenta entonces.
2: Y sin alumbrado público también, la calle San Martín, entre Independencia y Colo Colo. No hay nada de luz. Aquí está súper oscuro.

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Y nos estamos preparando también para la celebración del Día del Padre. El 21 de junio es el Día del Padre, pero la fecha oficial es el 19 de junio. 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

Dios de amor, muéstranos nuestro lugar en este mundo como instrumento de tu cariño. La visión del mundo que consolida la arbitrariedad del más fuerte ha propiciado inmensas desigualdades, injusticias y violencia para la mayoría de la humanidad, porque los recursos pasan a ser del primero que llega o del que tiene más poder. El ganador se lleva todo. El ideal de armonía, de justicia, de fraternidad y de paz que propone Jesús. Los poderosos de las naciones las dominan como señores absolutos y los grandes las oprimen con su poder. Que no sea así entre vosotros, sino que el que quiera ser grande, sea el servidor. Carta encíclica de su Santidad Papa Francisco sobre el cuidado de la casa común.

Oye, estaba conversando recién con una auditora y me decía, ¿sabes, don Gerardo? Tuve que cambiar hasta el equipo, porque yo pensaba que era el equipo el que estaba malo, digamos, ¿no? Y claro, puso otro equipo, y no era el equipo acá de la radio que tenía algún problema, digamos, ¿ah? ¿Eh? Hubo que esperar más de 3 semanas, pero ya estamos de vuelta, ¿no? Así que muchas gracias por ese cariño. Me llamaba también una señora de Colbún, Rosy de Colbún, así que muchas gracias a Rosita ahí en sintonía de La Fuera Nueva. Dice que quiso ver acaso la radio y ya estaba con la potencia, ¿cierto? Y ahí está, pues, en sintonía, ahí está ahora. ¿Quién más por acá? Dice, hola, soy Roberto de Embalse Ancoa. Por acá también los escuchamos, dice, ahora, así que saludos, mira qué bueno. Saludos al Embalse Ancoa, entonces ahí en sintonía, Roberto ahí que nos está escuchando. Queremos saber si ya nos están escuchando de forma fidedigna, digamos, y con toda la potencia en los sectores que antes nos llegábamos, producto de que teníamos problemas con un equipo que ya está funcionando al 100, equipo nuevo siempre, así que no hay drama, ¿no? Guapi Bajo dice, al 100 por acá, se extrañaban mucho, dice, saludos. Muchas gracias, pues, a toda la gente ahí que nos escribe. Por eso yo quería tener este contacto con nuestros auditores, para que nos contaran cómo nos están escuchando. Ahora, principalmente la gente que no nos escuchaba, producto de esta situación técnica que teníamos, ¿no? Bueno, qué rico, así que saludos grandes a toda la gente ahí que nos llama. Saludos también a don Pedro y a su mascota político, ¿no? Su perrito regalón ahí nos está escuchando también, así que le envío un saludo a don Pedro. Oye, hay un gran bingo solidario, gastos oncológicos o oncológicos, que se va a realizar este bingo el 6 de junio, o sea, este día sábado, ¿no? A las 6 de la tarde en el Liceo Politécnico. Hay más de 16 premios, el valor del cartón es de 5.000 pesitos, concursos, baile, grupos musicales, así que para que usted sea solidario, ¿no? Gran bingo solidario, gastos oncológicos, los esperamos, valor del cartón 5.000 pesos, una tarde entretenida, el Depo juega fuera de Linares en Osorno, digamos, así que usted no tiene problema, vaya a colaborar ahí. 5 luquitas es el valor del cartoncito. Ah, vamos a regalar cartoncito también, nos dejaron acá, ¿eh? Vamos a estar regalando cartoncito. Todavía nos queda algunos días de la semanita, así que no tenemos inconvenientes para regalar estos cartoncitos. Así que muchas gracias. 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Oye, vamos descontando porque queda menos para el inicio del Mundial. ¿Y por qué nos acordamos del Mundial? 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

Oye, muchas gracias por tanto cariño, ¿eh? Porque sigo revisando acá a través del WhatsApp la gente que me escribe también, que nos llama al 732-210-302. Recuerden que ese es el teléfono para llamado, ¿eh? 732-210-302, nuestro teléfono. Estaba recién conversando con una auditora que nos estaba llamando desde Montecillo, más arriba del Pejerrey. Elsa se llama ella, así que le envío muchos cariños a Elsita. Gracias por estar en la sintonía de la radio allá en Montecillo. Eso quiere decir que ya estamos llegando a los sectores que antes nos escuchaban, antes de, digamos, de el problema que tuvimos técnico, ¿no? Pero ya estamos al 100, digamos, con nuestro equipo nuevo. Oye, a propósito de nuevo, fíjese que la Cámara aprueba alza del sueldo mínimo. 553.553 pesos. La mayor parte se la lleva la cuenta de luz. Y esta cara, Lalo. Y viene a darse a la luz en julio, pues, ¿ah? ¿Eh? Sí, se acaba el plazo para postular también. Era hoy día, ¿no? O hasta el... Vamos a revisarlo ahí, ¿ah? ¿Eh? Pero está muy cara la luz, ¿no? La sala de la Cámara aprobó este miércoles el proyecto que reajusta el monto del ingreso mínimo mensual. La propuesta contempla un reajuste que alcanzará los 553.553 pesos para trabajadores mayores de 18 y hasta 65 años. El incremento tendrá carácter retroactivo y regirá desde el 1 de mayo de 2026. El proyecto impulsado por el gobierno, con discusión inmediata, aún debe continuar su tramitación, ¿eh?, legislativa en el Senado, donde será revisado en las próximas etapas del proceso. De ser aprobado por la Cámara Alta, el aumento será retroactivo desde el 1 de mayo de este año. O sea, todavía no es ley, digamos, porque tiene que volver a la sala del Senado, ¿eh?, para una tramitación legislativa en el Senado, donde tiene que ser revisado, y en las próximas etapas del proceso. Ahora, de ser aprobado por la Cámara Alta, el aumento será retroactivo desde el 1 de mayo de este año, ¿no? La Cámara aprueba alza del sueldo mínimo, 553.553 pesos. Proyecto pasó ahora al Senado. 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

0: Oye, hoy es el Día Mundial de la Bicicleta. Yo creo que es el momento de realizar una memoria de un spot publicitario que causó furor en la década de los 80. Lo vamos a escuchar, ¿eh? Seguramente a usted le va a traer más de algún recuerdo en el Día Mundial de la Bicicleta.
1: ¡Cómprate un auto, Perico!
2: Es mi amor, mi amor.
1: ¡Cómprate un auto, Perico! Es mi amor.
2: Ismenia, querida.
3: Perico, mi amor. Cómprate un auto, Perico.
0: Fue un clásico, ¿ah? ¿Eh? En la década de los 80. A propósito del Día Mundial de la Bicicleta. Cómprate un auto, Perico. Perico que andaba en un camello, ¿ah? ¿Eh? Así se llamaban antes las bicicletas esas. Eran grandes esas negras, ¿no? Los camellos. Perico, ¿eh? Que después se fue a comprar un auto, entre paréntesis, en el Día Mundial de la Bicicleta. ¿Cómo no recordar ese spot? Seguramente usted también lo tenía en la mente, ¿ah? ¿Eh? Cómprate un auto, Perico. ¿Cuántas veces le dijeron a más de alguien cuando pasaba en bicicleta? Cómprate un auto, Perico. Estamos de vuelta nosotros en 18 minutos ya para las 20 horas en la Vía Tropical, el clásico de la tarde. Y no te olvides que también hay una actividad que se va a realizar este día viernes, que tiene relación con la Feria de las Pulgas, Rotary Club Linares del Maule. Feria de las Pulgas, ven, descubre y encuentra tesoros únicos, de 9 a 15 horas. Tu compra hace la diferencia. Instalaciones por fuera, ahí en la Escuela Isabel Riquelme, ahí en Maipú, casi esquina Yumbel, van a estar nuestras amigas y amigos del Rotary Club Linares del Maule. Todo lo recaudado se destina a proyectos solidarios del Rotary Club Linares del Maule. Así que a participar, ¿cierto? Vaya a darse una vueltecita este día viernes 5 de junio de 9 a 15 horas en las instalaciones ahí por fuera de la Escuela Isabel Riquelme en Maipú, casi esquina Yumbel. Esta Feria de las Pulgas, y colabora también con nuestras amigas y amigos del Rotary Club Linares del Maule. Ya estaremos revisando el informe del tiempo preparado por la Dirección Meteorológica de Chile. 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

Estamos ya en 6 minutos para las 20 horas. Luego estaremos revisando el informe del tiempo preparado por la Dirección Meteorológica de Chile. 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Oye, estamos también en la cuenta regresiva para el Mundial, que ya se nos viene. 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El próximo jueves 11 de julio comienza el Mundial. Hora de Chile, 15 horas, dicen. ¿Eh? México y Sudáfrica dan la bienvenida al Mundial 2026, donde una vez más Chile no estará, pero uno no entiende cómo se produce esta efervescencia, esta locura, digamos, esta fiebre por el álbum del Mundial, entre paréntesis, ¿no? Oye, ayer me di una vueltecita por el sector ahí de Paso Urbano, donde se venden las láminas. Oye, una fila incalculable y personas que salían ahí de Mototalca, si no me equivoco se llama, con una gran cantidad de lámina, una gran cantidad de lámina, con miles de sobres, digamos, ¿no? Y pagando entre 20.000, 30.000 pesos aproximadamente. Bueno, es la efervescencia que provoca el álbum del Mundial de Panini, pero uno, insisto, no se explica cómo esa efervescencia, esta locura, digamos, ¿no? Las diferentes cartitas o los sobres, digamos, se vendían como pan caliente, al igual que los álbumes del Mundial. Ya no voy a contar. ¿Por qué ha crecido tanto esa efervescencia si Chile no está en el Mundial? Hay una respuesta de un psicólogo bien interesante, ¿no? 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

0: La hora en Buena Nueva. Son las 20 horas. Un minuto.
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